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0: Hola, hola, hola, son las 7:15, siendo las 7:15, estamos iniciando nuestro programa Hogar Feliz. Bienvenido, bienvenida seas tú que nos escuchas a través de las diferentes plataformas que hacemos radio aquí en Radio Cultural Amauta. Y en ese sentido nos alegra volver a reencontrarnos y estamos agradecidos a Dios. También estamos agradecidos con cada uno de ustedes por compartir este tiempo con nosotros.
1: Son las 7:15.
0: Siendo las 7:15, saludar a todos nuestros radioyentes en la ciudad de Lima, también en la ciudad de Huamanga, en la ciudad de Huancavelica, en la ciudad de Huancayo, en la ciudad de Ica, en la ciudad de Arequipa, en la ciudad de Cusco, en la ciudad de Uripa, Chincheros, en la ciudad de Andahuaylas. También saludar en las diferentes regiones de nuestro Perú. Sé que nos escuchas, allí estás conectada, escuchándonos al costado de tu radio receptor. Seguramente aquellos que nos escuchan en los lugares más alejados, seguramente estás allí, Huajipaní, escuchando Uyarica Huachkanki. Saludos para quienes nos escuchan en los distritos de Chaca, Santillana, Ayahuanco, Pucacolpa. También para quienes nos escuchan por Churcampa, en los diferentes distritos, también los diferentes anexos.
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0: Saludos también a quienes nos escuchan por la ciudad de Acobamba, por la provincia de Acobamba, sus distritos y sus anexos. Saludos también a quienes nos escuchan por Lircay, en la provincia de Angaraes, y también los diferentes distritos. Saludos en Huayllay Grande a toda la familia cristiana, todos nuestros radio oyentes. Saludos también para mi linda tierra de Huamanga, especialmente por el distrito de Vinchos. No es Acos Vinchos, sino es Vinchos. Bueno, dicen que antes se llamaba Socos Vinchos, pero después ya Socos es otro distrito. Saludos también a quienes nos escuchan por el distrito de Socos, en los diferentes anexos a estas horas de la noche, escuchándonos Hogar Feliz. Son las 7:18. Y vamos, vamos, escuchando la melodía musical. Siempre es importante cantar los cánticos espirituales, los cánticos a Dios, los cánticos que nos llevan a reflexionar en la vida. Y en ese sentido, el grupo IBI nos dice: Dios poderoso, si usted sabe este cántico, cante. Acompañe, por favor. Son las 7:18.

0: 7:22 y a esta hora saludar a quienes nos escuchan en la plataforma Facebook. Esta plataforma se llama Radio Cultural Amauto 99.9 FM TV. A través de ella, esta noche tenemos ya varios mensajes. Tenemos de Rebeca Valencia Wilca. ¿Cómo está, Rebeca? Gracias por escuchar. Muchas bendiciones. También Noemí González Palomino. Ahí está con nosotros, escuchando Hogar Feliz. Seguramente ya preparándose para la enseñanza del día de hoy. Buenas noches, Pastor Juan. Bendiciones, saludos para todos los oyentes, me dice por aquí. También está conectada en la cuenta de Facebook René Vargas. Ahí está René, donde dice: saludos para mis padres Santos y Felipa en la ciudad incontrastable de Huancayo. Ahí está, saludos para nuestro hermano Santos, para nuestra hermana Felipa. Fieles oyentes de Radio Cultural Amauta, especialmente de nuestro programa Hogar Feliz, allá en Huancayo. Saludos de parte de René Vargas. 7:24 y a esta hora también mi amada esposa nos escribe en la cuenta de Facebook y dice: buenas noches, Pastor Juan, bendiciones. Ayacucho siempre en sintonía con Radio Amauta. Dios los guarde todo tiempo. Saludos por su cumpleaños a la niña muy especial que está de cumpleaños, sus 15 primaveras, me dice Ania Zairitupa Carpio. Muchas bendiciones, Ania, feliz cumpleaños. Feliz cumpleaños, que el Señor te bendiga, te guarde, te guíe en el camino difícil de esta vida, por cierto. Juan Carlos Conori Paitán también nos dice: Pastor Juan, buenas noches, saludos para todos los oyentes de Radio Amauta. Mira, ve, qué bueno, Juan Carlos, siempre escuchándonos, siempre atento al desarrollo de este programa Hogar Feliz. ¿Qué haciendo ya cada uno de ustedes? Yo estoy aquí en la cabina principal de Radio Cultural Amauta, desde allí estoy transmitiendo el día de hoy. Y seguramente después tengo que ir a tomar mi cenita. 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Muy bien, siendo las 7:27, vamos dando lectura también a quienes pusieron ya su reacción a la transmisión del día de hoy, 16 de noviembre del año 2026. Muchas gracias, Rebeca Valencia, Gaby R. Ñez, Suma Key, René Vargas, Noemí Cabrera, Shendi, Quispe Cárdenas, Joana Licapa, Juan Carlos Condori. Muchas gracias también para William Tambra. para Gloria Carpio Fernández, para Reinalda Taipe y luego para Eudropia Huamán. Aún todavía hay tiempito para que usted pueda poner también su reacción o enviarnos su mensaje. Muy bien, quisiera decirles también esta información. Recuerden que hace ya una semana atrás no estamos usando el número habitual de llamadas de Radio Cultural Amauta. Entonces estamos usando el nuevo número. Ese anterior número, bueno, falta actualizar todavía en el aplicativo. Ya pedí al ingeniero de sistemas que nos ayuda en todo esto para que la pudiera actualizar seguramente desde mañana. Ojalá que ya esté lista la actualización del teléfono. Entonces el nuevo teléfono para comunicaciones, para que ustedes puedan escribir WhatsApp, es el 916... Repito, 916-398-398 y el último es 421. Ya, 916-398-421. Ese es el nuevo número. El anterior número, el 910-26-42-19, ya está dado de baja. Nadie les va a contestar, a excepción de estos amigos que nos hackearon la cuenta de WhatsApp. Ellos sí les va a contestar, pero seguramente les va a pedir algún monto económico, alguna suma, alguna donación, algún préstamo, algo así. Entonces tengan cuidado también al respecto. Muy bien, vamos escuchando esta melodía musical y luego ya ingresamos a la enseñanza del día de hoy.
1: Son las 7 con 29 minutos.
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0: son las 7 con 34 minutos.
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0: estamos en este capítulo de El matrimonio como empresa. Ya estamos casi finalizando esta enseñanza, este capítulo. Seguramente durante estos días vamos a estar entrando ya a lo que es el nuevo capítulo de enseñanza en hogar feliz. Y quisiéramos hoy día hablar acerca del plan de acción en nuestro proyecto de vida. Hemos hablado ya acerca de nuestra visión, de nuestra misión. Hemos hablado ya de hacernos un diagnóstico en el sentido de quiénes somos. Hemos hablado ya de establecer también ciertas metas, y las metas tienen que ser medibles, alcanzables, realistas. Y hemos hablado considerando las prioridades. Y eso es muy, muy, muy fundamental. Y teniendo ya casi todos los elementos, sé que se nos es difícil escribir en un papel, ¿no? Eso nos cuesta todavía mucho. Entonces, por lo menos teóricamente debemos tener un plan de acción para nuestra vida matrimonial, para nuestro matrimonio como empresa. Entonces, nuevamente repito, hemos aprendido a establecer las prioridades. Estableciendo las prioridades podemos marcar nuestras metas. Y repito, las prioridades no son personales, no son individuales, sino son comunes al esposo y a la esposa. Y para eso, el día de ayer incluso había puesto algunos ejemplos de cómo nosotros podemos conversar, dialogar, hablar y a partir de ella poder establecer esas prioridades. Y estableciendo esas prioridades, estoy seguro que podemos empezar a marcar nuestras metas. Tal vez un asunto que cuesta también es el cómo ordenarlas, esas prioridades. Eso también el día de ayer hemos hablado. Cómo ordenar esas metas. ¿Cuál es primero, segundo, tercero, cuarto, quinto, sexto? Y así sucesivamente. El día de ayer hemos hablado también un poquito al respecto. Entonces, esto es muy importante porque dependiendo de la preferencia que tengamos en cuanto a las prioridades y metas, son las que vamos a requerir el tiempo. El tiempo para poder cumplirlas. Entonces siempre necesitamos tiempo. Algunas veces puede ser tiempo a corto plazo, a mediano plazo, a largo plazo. Ya cada uno en la forma como ve va cumpliendo ciertas actividades acorde a ella. Ahora, debemos entender también que una meta sin un plan es simplemente un buen deseo. Escuchen esta parte, ¿no? O sea, establecer metas sin un plan específico es solamente un buen deseo. Y los buenos deseos vienen y van, vienen y van, vienen y van. Otro, diríamos, tener una meta sin un plan es como una ilusión nada más. Y recuerden que la ilusión es algo que nosotros tenemos en nuestra vida personal. Y a veces de pronto nos imaginamos, damos alguna idea, empezamos a ver la percepción de otra realidad. Y muchas veces eso no es verdadera, ¿no? Así va a ser nuestras metas si no hacemos un plan. ¿Ya? Entonces simplemente una ilusión que al final no sabemos si causa resultados o no. Como alguien dice, soñar no cuesta nada. Por supuesto, soñar no cuesta nada. Pero uno no tiene que vivir nada más de los sueños. Si uno va a vivir solamente de los sueños, no estaría bien. Entonces esos sueños tenemos que concretizar en algunas actividades específicas. Para ello es lo que vamos a hablar acerca de plan de acción dentro de lo que es nuestro matrimonio como empresa. Entonces, dentro de establecer un plan de acción, la pregunta para nosotros es ¿qué queremos lograr juntos? Y todo aquello que queremos lograr juntos nos ayudará a enrumbar lo que hemos deseado, lo que de alguna forma hemos planteado. Entonces, tener un sueño es muy bonito, es genial, es chévere, como dice. Pero si no decidimos hoy qué pasos debemos dar para conseguir, entonces simplemente, repito, va a ser un deseo, una ilusión, algo que idealizamos nada más en la vida. Y justamente por eso, tal vez, muchas veces, todo lo que nos imaginamos cuando no concretizamos en hechos nos lleva a desorientarnos. Y justamente por ello ya tenemos algunos una desilusión. Y si ya tienes una desilusión, yo estoy seguro que tu motivación por seguir la vida matrimonial también ya está tocando fondo. Algunos de nosotros simplemente al idealizar y no concretizar nos ha llevado a perder la esperanza. Entonces, en la desesperanza muchas veces dice, creo que ha sido un error casarnos contigo, vivir juntos contigo. Hubiese escuchado a mis padres, dicen algunos, a mis amigos, a mis amistades, tenían razón, y esto que aquello, dice. Por eso, nosotros podemos confiar con Dios, lo podemos todo. Incluso nuestro texto favorito puede ser, todo lo puedo en Cristo que me fortalece. Pero también tenemos que ser conscientes que confiar en Dios, hacer con fe, sin obras, es muerta. Y la palabra de Dios nos lo dice así. Entonces la fe sin obras es muerta. ¿De qué aprovecha? Dice el texto bíblico en Santiago capítulo 2, verso 13, 14, 15. Dice, ¿de qué aprovecha si alguno dice tener fe y no tiene obras? Entonces simplemente el matrimonio sin un plan de acción específico, ¿de qué aprovecha? No aprovecha de nada. Más bien, nos lleva a enfrentamientos, nos lleva a problemas, nos lleva a confundirnos. Muchas veces nos lleva a ese abandono tan rápido, o algunas veces hasta incluso pérdida de tiempo. Por eso es que muchos, cuando están confundidos en lo que es la razón de ser de un matrimonio, y al no encontrar, dicen, no, creo que ha sido un error casarnos. Y rápidamente uno dice eso, sin mucho cuidado. Y creo que esto ya aclaré. Y nuevamente te lo digo. Nunca veas tu matrimonio, tu relación de pareja o conyugal, un error. Un error sería en el sentido que has elegido siendo varón a otro varón y siendo mujer a otra mujer. Eso sí sería un error. Porque lo establecido por Dios es la unidad entre un varón y una mujer. Yo siempre digo, en el varón hay algo que falta y eso lo complementa a quién, no es otro varón. Lo que le falta al varón lo complementa en sí una mujer. Y lo que a una mujer le falta lo complementa a quién, un varón. Entonces, justamente por eso, no es que estamos desarrollando aquí lo que la gente en el mundo dice la homofobia. No, estamos con eso, sino diciendo las cosas claras por su propia naturaleza misma. Y la naturaleza matrimonial es entre un varón y una mujer. Nunca es entre un varón y otro varón. Nunca es una mujer con otra mujer. Y entonces espero que todo eso quede claro. Aparte de eso, puedo decir, para un Adán había solamente una Eva, no había dos, tres Evas. Y para una Eva no había dos, tres Adanes, sino un solo Adán. Y por eso el principio de Dios es la fidelidad. Entonces, cuando nosotros establecemos nuestro plan de acción, estamos estableciendo para que nosotros podamos trabajar juntos entre un varón y una mujer en la vida de pareja, en la vida matrimonial, cosas alcanzables, cosas sencillas que fortalezcan, que ayuden, que consoliden nuestra relación. Y por supuesto, nuevamente les digo, no es necesario tal vez en nuestro contexto escribir un plan de acción como tal. Oiga, vamos por aquí, por allá. Generalmente idealizamos en nuestro pensar, pero si alguien quiere tomar algunas notas allí, sería excelente. Y por eso, en el hecho de simplemente luchar solos, caminar solos, no buscar ese complemento, nos ha llevado al abandono. Y entonces nos rendimos fácilmente ante un primer obstáculo. Ya estamos pidiendo ya el divorcio, la separación, que cada uno se va donde su papá, donde su mamá y así. Eso no es el propósito de la vida conyugal, no. Si usted ya dio ese paso, entonces aprenda a consolidar. En alguna enseñanza relacionado a lo que es el asunto de la sexualidad, decía yo, un buen hombre, o sea, el verdadero macho, el verdadero hombre, no es aquel que se rinde rápido ante un primer obstáculo en la vida matrimonial y entonces empieza con Pepita, con Luchita, con todas las chitas. El verdadero macho, el verdadero hombre es aquel que lucha, aquel que persevera, aquel que con la ayuda de Dios utiliza esas capacidades que Dios nos ha dado para llevar adelante a pesar de los obstáculos que puede haber en la vida. Claro, es fácil de los perdedores, ¿no? De los perdedores es fácil decir, bueno, tú y yo no armonizamos, tú y yo no miramos las cosas a bien. Ya, mañana mismo tú te vas a tu casa y yo me voy. Eso es de perdedores. Entonces, no es que eres el mejor, sino eres el peor, porque estás simplemente acomodándote, parece que a una situación fácil, sencilla, pero en realidad estás perdiendo mucho, no estás ganando nada. Yo tengo un principio como consejero, como terapeuta, yo les digo, yo tengo un principio que les digo a todos mis amigos que se acercan o amigas que se acercan a hacer terapia familiar, terapia personal, siempre yo les digo, la verdadera persona está en ti, porque Dios te ha dado todo. Y no tienes por qué menospreciar absolutamente nada. Tienes todo lo que tú necesitas para salir adelante en tu vida matrimonial. Yo digo, es de cobardes. Disculpen que use tal vez con mayor proporción esa palabra. Es de cobardes rápidamente abandonar el barco e irse allí. Cuando el barco naufraga, es fácil escaparse. Entonces no hagamos eso en la vida matrimonial, más bien con todos los insumos, con todas las ideas, con todas las enseñanzas que estamos compartiendo desde aquí. Entonces sería bueno establecer ese plan de acción para que no sea nuestra vida matrimonial llena de confusión, para que no nos estemos abandonando muy rápidamente y rindiéndonos ante el primer obstáculo, para que no digamos que hemos perdido tiempo, 5, 10, 15, 20 años. Hasta incluso en la vida espiritual, algunos dicen, yo estaba equivocado en tal iglesia, ahora sí conozco la fe verdadera, ahí dicen algunos. El problema no ha sido en sí la denominación eclesiástica en tu fe, sino ha sido tú. Es lo mismo en la vida matrimonial. El problema no es el matrimonio, el problema no es quién ha oficiado el matrimonio, el problema no es en realidad ni siquiera los padres, ni siquiera los padres, somos nosotros mismos y tenemos que asumir nuestra responsabilidad. ¿Y por qué? Nuevamente digo, y muchas veces la he dicho, seguimos viviendo en una manera egoísta, grosera, en una manera ciega, con ese orgullo alto. O sea, toda la naturaleza caída está en nosotros y hacemos premio a todo lo malo. Y entonces, así nunca vamos a ir en pos de nuestro Creador. Entonces, un plan de acción matrimonial es fundamental porque guía nuestra vida práctica. Escuche bien, ¿eh? Un plan de acción en nuestro matrimonio guía nuestra vida práctica. Nos ayuda a que el esposo y la esposa fortalezca mucho más su relación. O sea, nos une, nos vincula, a pesar de las diferencias, imagínense. Pero también en la vida práctica nos ayuda a resolver problemas comunes, pero en la forma común. ¿Qué significa? Que con la participación del esposo y la esposa. Nunca es a solas. Nunca es como soltero o soltera. Vamos a enfrentar juntos. Eso es lo mejor. Y recuerden, Eclesiastés capítulo 4. Si dos andan juntos, bueno, si el uno cae, el otro lo levanta, lo anima. Si uno se desanima, entonces la otra persona anima. Oiga, qué bonito disfrutar así la vida matrimonial, pero si tú estás luchando solo, sola, entonces te caes, tropiezas, te equivocas. ¿Y quién te levanta? ¿Quién te ayuda? Dándote esos buenos ánimos, por lo menos. Lastimosamente, muchos matrimonios está así. Cada uno baila con su pañuelo, cada uno por su lado, cada uno con su bandera. Entonces, un plan de acción matrimonial en la vida práctica también nos ayuda a resolver los problemas comunes, pero en la forma común. ¿Qué más? Un plan de acción matrimonial también nos ayuda a construir juntos un futuro mejor. Juntos, escuche bien, juntos. No es construir un futuro para mí solo, para mi esposa sola, no. Construimos un futuro mejor ambos. Y para ello es importantísimo lo que el día de ayer hemos hablado, el establecimiento de las metas considerando las prioridades. A veces ponemos prioridades al revés y eso es perjudicial. Por eso yo siempre digo, aunque yo también a veces me equivoco en todo esto, pero es muy importante recalcar, nunca lleves el trabajo a casa. Cuando llevas el trabajo a casa, bueno, a partir de eso, si no hay una buena comprensión, hay problemas, entredichos. Por eso es muy importante un plan de acción, porque también funciona como un mapa, funciona como una hoja de ruta para que en este viaje del amor, así lo pongo, ¿eh? Para que nuestro viaje del amor no solamente se quede en palabras, sino que se demuestre en acciones diarias, a cada día, a cada momento, en todo lugar. Entonces, usted ya tiene pensado, por lo menos, qué rumbo está tomando su matrimonio, su vida conyugal, su vida de pareja. Usted ya es consciente, por lo menos, de ella. Antes de poder decir algunos pasos, quiero mencionar también lo siguiente. Entendiendo la palabra de Dios, por cierto, Proverbios, que estamos centrados en el capítulo 21, verso 5, nos dice: los planos cuidadosos tienen éxito. Los que se hacen deben hacerse con mucho cuidado. Pero los planes que no se hacen con cuidado, sino afanosamente, entonces nos puede llevar a un fracaso. Hay que tener cuidado. Y siempre orar a Dios, buscar a Dios en oración. Nuestra comunión con Dios es fundamental. Esto no se trata de religión. Esto se trata de nuestra vida personal, pero también nuestra vida matrimonial. Entonces, ¿por qué es importante hacer actividades juntos en pareja, en matrimonio? Esto no significa que toditas las actividades vamos a hacer juntos. Imaginemos hacer todo junto. Entonces yo, por ejemplo, tendría que viajar todos los días de Huamanga, Ayacucho, Huamanga, Ayacucho, Huamanga, Ayacucho con mi esposa. Y bueno, algunas cosas seguramente no vamos a poder desarrollar, pero si se trata de organizarse mejor, es fundamental. Por eso, número uno, cuando se trata de hacer algunas actividades en pareja, hay que pensar en los momentos más significativos para que juntos podamos conectarnos mucho más, para que juntos podamos divertirnos mucho más, para que juntos podamos vincularnos emocionalmente mucho más. Por eso, recuerden desarrollar actividades, acciones significativas. Y aquí les pregunto, por ejemplo, ¿comer juntos es significativo? ¿Leer algún libro juntos es significativo? Estamos hablando de algunas actividades, ¿ah? ¿Salir a pasar juntos es significativo? ¿Dar algún presente, algún regalo es significativo? Entonces, hay muchas acciones, mira, por eso es importante. Dentro de las actividades, usted puede acoger que sean actividades que resalten los momentos significativos para que usted se conecte, para que usted se divierta, no con otras personas, sino con su amado, con su amada. Para reforzar esa unidad emocional, eso es muy, muy importante. En segundo lugar, ¿por qué es tan importante hacer las actividades en pareja? Es importante porque aumenta la satisfacción en la relación. Porque ayudan a recuperar esa complicidad que teníamos antes. Imagínense, de enamorados, ¿recuerdan? Éramos cómplices. Yo por lo menos recuerdo algunas complicidades con mi esposa cuando, mientras éramos enamorados, ¿no? Entonces todo eso es importante desarrollar juntos porque aumenta la satisfacción en cuanto a la relación. Entonces comer juntos, salir juntos, tener un tiempo juntos, eso es muy saludable. Eso ayuda a nuestra relación. En tercer lugar, es importante porque las actividades y experiencias extremas en pareja refuerzan también la confianza. Entonces, al desarrollar las actividades, estamos desarrollando en confianza. El trabajo en equipo es muy importante porque recuerden que al varón algo le falta y a la mujer también algo le falta. Entonces, hacemos equipo allí y podemos prepararnos incluso para nuevos desafíos de la vida. Una mamá me preguntaba lo siguiente: no puedo creer, me dijo. ¿Por qué? Le dije. Imagínate, a mis 36 años soy abuela, me dijo. ¿Y qué dice tu esposo? Le pregunté. Mejor no les cuento lo que dijo el esposo. Y yo les digo, ustedes tienen que trabajar juntos para tener actividades y experiencias extremas en pareja. Bueno, gracias a Dios, yo a mis 50 primaveras, aún todavía no soy abuelo, pero a veces a algunos les toca muy temprano, ¿no? Entonces, ¿cómo enfrentar esos desafíos? Entonces, haciendo actividades juntos, podemos estar preparados para diferentes desafíos. Además de ella, es muy importante también para nosotros hacer algunas cosas nuevas juntos, porque así nuestro cerebrito, que libera la famosa dopamina y la oxitocina, que son hormonas de la felicidad y de la conexión, entonces se desarrolla mucho más. Y aquí tal vez sea muy, ¿cómo le digo?, muy rara la forma como voy a decir. Las parejas que realmente desarrollan actividades juntos, es fácil de reconocer, porque la vejez no les ha alcanzado rápido en realidad. O sea, una de las cosas que yo puedo decirles aquí. Y por último, mañana vamos a completar este cuadro, porque este cuadro es bastante amplia. Termino finalizando, para finalizar diciendo, mejor dicho, que debemos hacer actividades conjuntas considerando que es parte de nuestro recuerdo, ¿ya? Parte de nuestro recuerdo en la vida personal. Yo preguntaba a una esposa mientras lloraba y le decía, ¿por qué lloras? Tu esposo está en el mejor lugar. Oiga, los pastores, parece que exageramos al decir eso ante la partida de alguien, ¿no? Y me decía, yo no lloro por eso, yo estoy seguro que mi esposo está con Dios, pero esos recuerdos tan preciosos jamás podré volver a repetirla, me dijo. Ahí sí tiene razón, ¿no? Son momentos significativos. Y para eso, escuchen bien, para eso nosotros tenemos que proponernos con la ayuda de Dios. Y por eso esta pregunta, ¿qué quiero lograr?, es fundamental. Muy bien, mañana vamos a hablar acerca de los pasos para elaborar el proyecto de vida. Entonces, en ese sentido, agradecer a Dios. Recuerden, el Proverbio 15:22 dice, los planes fracasan por falta de consejo, así que no desprecies esta enseñanza. Muchos consejeros traen éxito. Escucha los buenos consejos. Y aquí en Hogar Feliz damos consejos acorde a la palabra de Dios. Oramos, Padre. Idealizar es fácil. Soñar es fácil. Ilusionarnos es fácil. Tal vez muchos esposos, esposas, en la vida de pareja, en la vida matrimonial, nos hemos ilusionado tanto que empezamos a emprender este viaje del amor. Sin embargo, Señor, las adversidades, los problemas, las aflicciones, dificultades de la vida nos dan otra realidad. Tal vez por ella, Señor, algunos estamos muy confundidos. Algunos ya estamos pensando en abandonarnos unos a otros. Tal vez incluso algunos estamos con la idea de que hemos perdido el tiempo. Señor, nada es así. El problema somos nosotros mismos. Reconocemos, Señor, que nosotros no somos esas personas que fácilmente ceden. No somos esas personas que saben escuchar. No somos esas personas muchas veces que tienen esa empatía especial para entender las cosas. Y tantas otras cosas, si nosotros vemos en la vida, Señor, vamos de mal en peor. Perdónanos por toda ella, por nuestra naturaleza caída, lo somos así. Te oro, Señor, por cada esposo, esposa en esta noche, que tú puedas darle sabiduría, conocimiento, a fin de que lo que quieren lograr sea siempre considerando acciones significativas, cosas nuevas que les pueda unir, ayudarle a amarse mucho más. La naturaleza de este programa justamente es esa. Y por eso, Señor, agradecido oramos en Cristo Jesús, nuestro Señor. Amén.
1: Son las 8:04.
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Muy bien, al ritmo de esta melodía musical. Léeles también el libro de Proverbios 18:22. ¿Sabe qué dice? Dice: quien haya esposa encuentra el bien y recibe el favor del Señor. Es increíble la palabra de Dios. Seguramente algunos dicen: no, yo no quiero una esposa. No, yo no quiero un esposo. Bueno, si has decidido mantenerte solo o sola, tampoco podemos poner la soga al cuello para que te cases. Pero si ya les digo desde ahora, a quienes quieren vivir en la vía matrimonial, hay que dar los pasos que son necesarios. Muchas gracias por vuestra sintonía, por acompañarnos en esta noche. Nuevamente voy a dar lectura a todos aquellos que me enviaron sus reacciones en la cuenta de Facebook de nuestro programa Hogar Feliz. Gracias Rebeca Valencia, Gaby RN, Suma K, gracias René Vargas, Noemí Cabrera, Shendi Quispe, gracias Joana Licapa, Juan Carlos Condori, William Tambra, gracias también a Gloria Carpio, a Reinalda Taipe, a Eudropia Huamán, gracias a Neufanaya Chachi, a Lourdes Zulca Santiago. Gracias a Gloria Huamán Espinosa, gracias Álvaro Simón, también a Cirila Yaqui Ruiz Astoray, gracias Erta Rojas, desde Pichari. Gracias Sunilda Palomino Martínez, gracias Yolina Martina Soto, también gracias Jovita Solano, gracias Teodoro de Zamora, gracias Norma Peralta, ahí está Normita Peralta también con nosotros. Gracias también a Espinosa Huamán Espinosa, algo así dice su nombre. Muchas gracias. Y también tenemos algunos mensajitos por aquí para dar lectura. Ahí, por ejemplo, a ver, Almanzor nos dice: Dios le bendiga grandemente, apreciado hermano Juan. Tu programa es muy valioso para la edificación de los matrimonios. Dice Almanzor: un saludo y un abrazo especial. También Álvaro Simón me dice: pastor, si los padres de mi pareja se oponen a la relación y no lo aceptan antes de iniciar, tal vez por prejuicios, ¿qué se hace en esos casos? En mi familia, mis papás decían que el primer filtro o respeto, es decir, a sus papás sobre ese noviazgo, o si ellos no aceptan, así ustedes se quieran, por respeto, se deberían alejar ya, dice. En cierta forma, tu papá tiene razón. El primer filtro son los padres. Pero muchas veces también la vida está llena de muchos prejuicios, como tú dices. Recuerda que

Corintios capítulo 13, el amor es sufrido, el amor es benigno, no es jactancioso y así sucesivamente la descripción del amor. Gracias Álvaro. Jovita Solano dice, mucha bendición a Pastor, tu enseñanza es muy importante para el matrimonio, me dice Jovita. Gracias Jovita, que Dios te bendiga, también saludos a tu amado. Mi esposa dice, gracias Pastor por la enseñanza, es muy edificante. Teodora Zamora dice, bendición de Pastor Samuel, y dice, y Gloria Guamán Espinosa se conecta siempre a nuestro programa. Muy bien, siendo las 8:11 ya, vamos a finalizar nuestro programa del día de hoy, 16 de septiembre. Mañana los espero, mañana la segunda parte, ¿eh? La segunda parte que tiene que ver los pasos para elaborar un proyecto de vida. Y el día viernes vamos a hablar los ejes prioritarios para la elaboración del proyecto de vida. Con eso finalizamos este capítulo del matrimonio como empresa, ¿ya? Y luego el día lunes entramos con un nuevo capítulo. Así que a ver si alguien por ahí recomienda algún tema en particular así de grande, eso sí, estoy dispuesto a escuchar. Solamente escríbanme al 9666-80600, que es el número de administración de la radio, 9666-80600. Y aquellos que tienen mi número personal también lo pueden hacer a través de ella. Ah, me olvidaba aquí. Gracias Rebeca Valencia por enviar tu donativo para nuestra radio. Que el Señor te bendiga. Muchas gracias. Que yo estoy seguro que este donativo es muy importante para nosotros. Y si usted también quiere hacer un donativo a la radio, considerando el contenido que nosotros desarrollamos, como en son de agradecimiento, yo diría a Dios, entonces lo puedes hacer a través del número YAPE 988-550817, ¿ya? Entonces no es una exigencia, pero sí les invito a cada uno de ustedes. Como alguien me decía por allí, tal vez suene un poco mal que yo diga así, ¿eh? Pero te lo digo. Si vas a un buen restaurante y comes bien, pagas también bien. Y no sales pues deudor de allí. Entonces de alguna forma también todo el contenido que nosotros hacemos en radio, en todos los programas, siempre está trabajado, elaborado. Y entonces en ese sentido depende ya de cada uno. Disculpe que le diga si es deudor o no. Ya, entonces seguramente algunos están pensando ya un poco raro de esto, pero muchas gracias también a Antonia Lunasco que puso su reacción. Muchas gracias, los espero entonces el día de mañana entre 7 a 8 de la noche. Que el Señor le bendiga a cada uno y Dios mediante, nos vemos mañana y chao.

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2: Son las 8 y 20 minutos.
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Muy bien, estimado oyente, no se mueva de este punto del dial, porque en breve tendremos sabiduría para el corazón, a donde el pastor Stephen Davey va a continuar su serie de Job. Hoy llegamos al capítulo 2 y vamos a estar estudiando cómo en cuestión de 39 segundos Job recibió las noticias de que lo había perdido todo. Sin embargo, ese no sería el final de su aflicción. Satanás, convencido de que puede quebrantar a este piadoso hombre de Dios, consigue permiso para acabar con su salud también. Una vez más, la respuesta de Job va a sorprendernos y va a enseñarnos lo que significa adorar en el valle de la aflicción. Lo animo entonces a que prepare su Biblia en el capítulo 2 de Job. Y le recuerdo que al comienzo de la hora siguiente tendremos desde el púlpito, a donde nuestro hermano Víctor Armijo va a continuar su serie de estudios en Efesios capítulo 2. Vamos a ver una predicación que se titula La reconciliación por medio de la cruz. Así que preste mucha atención y prepare su corazón para la próxima hora y media de enseñanza. Mi nombre es Guillermo Olivera Celdrán y hasta aquí llega mi participación. Así que aprovecho para despedirme deseándole que Dios le bendiga ricamente y que tenga un excelente resto del día.

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2: Los ciudadanos y granjeros de una ciudad en Alabama tenían un gran problema, y es que toda su economía se basaba en sus plantaciones de algodón, y todos los granjeros se dedicaban exclusivamente a aquello. Bueno, eso era hasta que un pequeño escarabajo de alguna manera llegó desde México hasta Alabama en 1915. Unos pocos años después, todas las plantaciones de algodón habían sido completamente devoradas por estos pequeños insectos, cuyo nombre oficial es Anthonomus grandis, también conocido como el gorgojo de algodón. Los granjeros estaban enfrentando la bancarrota junto con el resto del pueblo. Sin embargo, un granjero vio esto como una oportunidad. Él había oído de otro hombre en Alabama que había convencido a un número de personas que el maní les traería mucho dinero. La mayoría no le creyó. O sea, ¿qué podía saber este don nadie acerca del maní? Pero como el granjero de esta ciudad de Alabama no tenía nada que perder y todo que ganar, plantó maní. Fue el único granjero que lo hizo. Puedo imaginar ya todas las miradas y murmuraciones que tuvo que soportar. Pero al finalizar aquel año, su plantación fue tan próspera que logró pagar todas sus deudas y aún puso dinero extra en sus bolsillos. Al siguiente año, obviamente, todos los granjeros siguieron su ejemplo. Hoy en día, el maní produce 4 billones de dólares en ganancias. Se comen 317 millones de kilos de maní al año. Al señor Fleming, un empresario local en aquella ciudad de Alabama, se le ocurrió construir un monumento dedicado a agradecer al insecto que los hizo prósperos. Este monumento tiene más de 9 metros de altura. En lo más alto hay una mujer que se parece a la de la Estatua de la Libertad. Tiene sus brazos en alto, sosteniendo en sus manos una fuente. Y sobre esa fuente hay una imitación en grande del famoso insecto. Ese monumento fue dedicado por el pueblo el 11 de diciembre de 1919 al gorgojo del algodón. Querido oyente, imagine a esta gente levantando un monumento a una peste destructiva. Un monumento levantado como una señal de gratitud por una crisis, un desafío, una nueva perspectiva, una nueva oportunidad que llegó a través de la pérdida y el sufrimiento inesperado. Recientemente hemos conocido a uno de los hombres más exitosos del pasado, y sin embargo, sin que Job lo supiera, una peste estaba llegando a su territorio. No era un insecto, sino Belcebú, Satanás, y él trajo consigo una pestilencia como ninguna persona había visto o soportado. En cuestión de 39 segundos, Job recibió noticias de que estaba en bancarrota, que había perdido a sus 10 hijos también. Job no sabía que Dios había permitido que Satanás tomara todo lo que tenía para revelar su gloria y su soberanía en la forma más misteriosa que pudiéramos imaginarnos. Satanás había apostado que Job iba a maldecir a Dios si perdía a su negocio y a sus hijos, pero estaba equivocado. En Job capítulo 1 leímos con asombro que Job dijo en medio de su pérdida, versículos 21 y 22, «Desnudo salí del vientre de mi madre, y desnudo volveré allá. Jehová dio, y Jehová quitó. Sea el nombre de Jehová bendito». Y en todo esto no pecó Job, ni atribuyó a Dios despropósito alguno. Francamente, la respuesta de Job es increíble. ¿Cómo puede alguien pasar por esta crisis de sufrimiento y permanecer tomado de la mano de Dios? Era ya tarde ese día, escribió un autor, cuando el motor del bote hizo unos sonidos extraños, se estancó y decidió no volver a arrancar. El fuerte oleaje empezó a arrojar litros y litros de agua dentro del bote. Los 5 que estábamos dentro habíamos hecho todo lo que sabíamos y podíamos hacer, pero no fue suficiente. Una emocionante salida a pescar en familia se estaba convirtiendo en una pesadilla. Nos estábamos hundiendo. George, sus 3 hijos y su anciano padre se ajustaron sus chalecos salvavidas, se ataron unos a otros con una soga para no separarse, y flotaron silenciosamente en el oscuro y tempestuoso Atlántico. George miró su reloj mientras el bote finalmente se hundía por completo. Eran las 6:30 p.m. Se puso muy oscuro. Uno de sus hijos tragó demasiada agua de mar, empezó a atragantarse y luego murió ahogado. El padre oyó impotente a cada uno de sus hijos, uno a uno, y luego a su propio padre tragar agua, sucumbir ante las olas y finalmente ahogarse. George nunca dejó de nadar. De hecho, él nadó por 8 horas hasta que finalmente se topó con la playa, aún tirando de la cuerda que lo ataba a los cuerpos de sus hijos y su padre. ¿Puede imaginarse esta escena? Más tarde, George les contó a los reporteros: «Mi hijo menor fue el primero en morir. Siempre les había enseñado a mis hijos que la muerte significaba ir a estar con Jesucristo. Antes de morir, lo oí decir: "No puedo seguir luchando. Quiero estar con Jesús". Aún en medio de esa turbulenta escena, su crisis se convirtió en un monumento de fe para la honra de su fiel Dios. Sea el nombre de Jehová bendito. Hace unos días almorcé con un pastor amigo mío y su hijo. Me contó algunos de los detalles de la muerte de su esposa. Había ocurrido pronta e inesperadamente hace un par de semanas atrás. Este querido hermano en la fe había tomado un tiempo fuera del púlpito después de su pérdida y vino a nuestra iglesia el domingo que empezamos a estudiar el libro de Job. Tuve el privilegio de escuchar su historia. Con lágrimas en sus ojos, me contaron de la fidelidad de Dios en sus vidas. ¿Sabe qué? Ellos se unieron a la tribu de Job. Ellos tomaron su crisis y la transformaron en un monumento de alabanza y adoración a Dios. Estos son aquellos que construyen monumentos de alabanza en el valle de la aflicción. Ahora, si damos un par de pasos hacia atrás y miramos el sufrimiento desde cierta distancia, todos podemos reconocer que el dolor es un gran enseñador. Y es que es a partir de las circunstancias dolorosas que podemos aprender muchas lecciones importantes. Un autor, por ejemplo, escribió que el dolor nos enseña lecciones de humildad, de esperanza eterna, perseverancia, fortaleza. No hay duda de que Dios usa también el sufrimiento para corregirnos. El salmista escribe en el Salmo 119, versículo 67, «Antes que fuera yo humillado, descarriado andaba, mas ahora guardo tu palabra». Versículo 71, «Bueno me es haber sido humillado, para que aprenda tus estatutos». Versículo 75, «Conozco, oh Jehová, que tus juicios son justos, y que conforme a tu fidelidad me afligiste». Mire, la salvación nos dio paz con Dios, no nos dio paciencia con Dios, o la vida en general. Eso se forma durante las dificultades de la vida. Se forma después de que nuestro mundo se derrumba. Si el libro de Job terminara con el capítulo 1, nos asombraríamos de la pureza y la perseverancia de Job. El problema es que Satanás tiene más devastación en mente y el Señor del universo va a permitírselo. Cuando abrimos nuestras Biblias en el capítulo 2 de Job, nos encontramos con que nuevamente hay una reunión en el cielo. Y Satanás está allí otra vez. Esta es la escena número 2 delante del trono de Dios. Leamos los versículos 1 al 3. Aconteció que otro día vinieron los hijos de Dios para presentarse delante de Jehová. Y Satanás vino también entre ellos presentándose delante de Jehová. Y dijo Jehová a Satanás, ¿de dónde vienes? Respondió Satanás a Jehová y dijo, de rodear la tierra y de andar por ella. Y Jehová dijo a Satanás, ¿no has considerado a mi siervo Job? En el capítulo 1 vimos que esta es una pregunta retórica, porque Dios sabe que Satanás ha estado considerando a Job. Dios continúa diciendo en el versículo 3, que no hay otro como él en la tierra, varón perfecto y recto, temeroso de Dios y apartado del mal, y que todavía retiene su integridad, aun cuando tú me incitaste contra él para que lo arruinara sin causa. En otras palabras, el Señor está anunciando que sin importar lo que le permita hacer a Satanás, él está en control, y el carácter de Job va a permanecer intacto. Satanás se mofa en Job 2:4 y dice, «Piel por piel». Todo lo que el hombre tiene dará por su vida. Satanás está insinuando que Job está más que dispuesto a sacrificar la piel de sus hijos y sus animales y sus sirvientes, mientras que él pueda mantener su propia piel intacta. Satanás está diciendo, cada hombre tiene su precio. Solo es que no he encontrado el suyo todavía. Pero creo que sé cuál es. Satanás propone en Job 2:5, pero extiende ahora tu mano. Toca su hueso y su carne y verás si no blasfema contra ti en tu misma presencia. Ya que los huesos se consideraban el asiento de las enfermedades en la antigüedad, Satanás tiene en mente una enfermedad que amenace la vida de Job. Satanás dice, lleva a Job a un paso de la muerte.

presencia de Jehová, e hirió a Job con una sarna maligna desde la planta del pie hasta la coronilla de la cabeza. No sabemos cuánto tiempo pasó entre los funerales de sus 10 hijos y la aparición de su primera mancha roja en la espalda, pero es muy probable que Satanás hubiera querido que sucediera bien pronto. A él le encanta golpear al que está caído. Las úlceras empiezan a aparecer sobre la piel de Job y llegan a cubrir todo su cuerpo. Ni un solo centímetro de su cuerpo se salva de estas úlceras. Estaba cubierto desde su cabeza hasta la planta de sus pies, lo que significa que Job no podía ni siquiera pararse sin sentir dolor y no podía sentarse o incluso recostarse sin irritar las úlceras que cubrían su cuerpo. Las palabras en hebreo traducidas sarna maligna son las mismas palabras que se usan para una de las 10 plagas en Egipto. Y sin embargo, este solo era el comienzo. Permítame enumerar.

explicar a partir de varios versículos en este libro los distintos sufrimientos físicos de Job. Incluyen estas úlceras sarnosas, Job 2.7, picazón intensa y persistente, Job 2.8, incapacidad de comer, Job 3.24, ataques de pánico, Job 3.25, insomnio, Job 7.4. Él sufre de gusanos, sin duda en sus úlceras, piel endurecida que se resquebrajaba y supuraba pus, Job 7.5. Dificultad respirando, Job 9.18. Ceguera parcial, Job 16.16. Gran pérdida de peso, Job 19.20. Dolor constante y continuo, Job 30.17. No es de sorprenderse entonces de que cuando los amigos de Job vienen a visitarlo, ni siquiera pueden reconocerlo. Enfermedad, en los días de los patriarcas, generalmente significaba pecado. Hoy en día, las enfermedades pueden ser por cualquiera de las razones que ya hemos estudiado. Corrección, edificación, crecimiento de nuestra fe, perseverancia. Y sin embargo, en los días de los patriarcas, aquellos que padecían de enfermedades inexplicables, especialmente aquellas que afectaban la piel, eran puestos fuera del campamento o la ciudad. Ahora, ¿cómo sabemos que Job era visto como un pecador juzgado por Dios? Obviamente sus consejeros van a dejarle eso muy en claro. Pero aún antes de que le hablen, note dónde está Job en el capítulo 2, versículo 8. Y tomaba Job un tiesto para rascarse con él, y estaba sentado en medio de ceniza. Job no está en su casa, recostado en una cómoda cama con sábanas blancas, siendo asistido por su propio personal médico. No, él estaba donde podía encontrar a cualquier otro leproso, en cuarentena, en el basurero de la ciudad. Los pueblos en el Medio Oriente tenían un vertedero, un basurero comunal, fuera de las puertas de la ciudad, donde periódicamente la basura era quemada como una medida sanitaria. El estar sentado en medio de ceniza era estar sentado cerca de la basura y las pilas de excremento. Era ese el lugar donde los mendigos buscaban restos de comida, donde los perros peleaban por algo para comer. Este era el vertedero de la ciudad. Y allí Job estaba sentado en medio de las cenizas de una quema reciente. Su cara, sus manos, pies y cualquier otra parte de su cuerpo que podía verse a través de su ropa andrajosa estaba cubierta de úlceras supurantes. Sus ojos hinchados de llorar, su ropa cubierta de barro y sangre, sus huesos pegados a su piel, sobresalientes por lo delgado que estaba. Respiraba con dificultad, lucía totalmente demacrado. Y allí estaba sentado Job, quien versículos antes leíamos que era uno de los hombres más poderosos del este. Allí estaba sentado este gran hombre, encorvado y meciéndose de un lado al otro en desolación y llanto. A veces totalmente inconsciente de los perros y mendigos y leprosos caminando alrededor suyo, cada vez más miserable, mientras se rasca incansablemente con el borde de un pedazo de cerámica, tratando de traer un poco de alivio a su agonía. En su mente, Job seguía de duelo por sus 10 hijos que acababa de perder, afligido por haber perdido todo lo que tenía. Recuerda a cada uno de sus hijos, los alegres momentos que habían compartido juntos. Recuerda cada una de las bendiciones de Dios que había gozado. Seguramente Job finalmente diría ahora: Dios, todo esto es tu culpa. Ya no eres mi Dios. Y luego Job recibe una visita. Alguien le habla en Job 2, versículo 9, mientras él se rasca enérgicamente. Entonces le dijo su mujer: ¿aún retienes tu integridad? ¡Maldice a Dios y muérete! Al ver a su marido totalmente devastado, la mujer de Job lo anima a tomar la decisión más común, a sucumbir ante la adversidad, a culpar a Dios por ella. Como un autor escribió una vez, los hijos de Dios son soldados en el campo de batalla.
pero hay veces que ellos son el campo de batalla. Pero note la respuesta de Job, versículo 10, y él le dijo, como suele hablar cualquiera de las mujeres fatuas has hablado, ¿qué? ¿Recibiremos de Dios el bien y el mal no lo recibiremos? En todo esto no pecó Job con sus labios. No puedo creer lo que acaba de decir Job. Permítame leerlo otra vez. ¿Recibiremos de Dios el bien y el mal no lo recibiremos? Allí, en medio de las cenizas, Job levantó un monumento de adoración en el valle de aflicción. Pero un momento, ¿acaba de decir Job que la adversidad había venido de parte de Dios? Así es, lo acabamos de leer. Dios le dijo algo muy interesante a Moisés mientras él luchaba con su llamado en su vida. Moisés dijo, Señor, no estoy calificado para servirte y representarte delante de Faraón. Tienes a la persona equivocada. Y Jehová le respondió, ¿quién dio la boca al hombre? ¿O quién hizo al mudo o al sordo, al que ve y al ciego? ¿No soy yo, Jehová? Éxodo 4:11. Escuche, la causa inmediata de su sufrimiento puede ser esa enfermedad o esa discapacidad o esa deformidad. Pueden ser las células cancerígenas o la ceguera o un montón de cosas. Sin embargo, detrás de lo cómodo y lo doloroso se encuentra el soberano plan de Dios. Los discípulos aprendieron esa lección un día cuando pasaron junto a un hombre ciego y le preguntaron al Señor, ¿quién pecó, este o sus padres, para que haya nacido ciego? Juan 9:2. Alguien tiene que haber pecado, ¿no? Y respondió Jesús, no es que pecó este ni sus padres, sino para que las obras de Dios se manifiesten en él.

que el dolor que sus padres sintieron fue ordenado por Dios. Lo que quiere decir entonces que el sufrimiento de este niño estaba en las manos de Dios. Y Jesús dice, en efecto, esta enfermedad fue ordenada para glorificar a Dios. Y entre más personas lo conocían, más grande el número de testigos del poder de Dios. Entre más grande su sufrimiento, más grande fue su gozo. Jesús sanó al hombre y le dio vista. Y el hombre ciego se convierte en una ilustración del creyente que sufre. Él se convierte en un testimonio de algo que un día nos tocará vivir a cada uno de nosotros que creemos. Porque en el día de nuestra glorificación, todas las enfermedades y todo el sufrimiento y toda aflicción serán quitadas por siempre. Y nosotros vamos a testificar de la grandeza de Dios en nuestros cuerpos glorificados. El apóstol Pedro agregó esta nota de ánimo cuando escribió que por haber padecido justamente con Cristo, los creyentes van a poder gozarse con gran alegría en la revelación de su gloria. 1 Pedro 4:13. Permítame hacerle dos preguntas al concluir el estudio de hoy. Primero, ¿está dispuesto a esperar? Y no solo a esperar, sino a prepararse para los desafíos que vendrán contra su fe. ¿Está dispuesto a prepararse para esos momentos cuando está aún caído y otra situación lo golpea en el suelo? ¿Está dispuesto a esperar en Dios por su dirección, por una solución, por un remedio? Como sea, no solo espere, ya que es posible amargarse y enojarse mientras espera. ¿Está dispuesto a adorar a Dios, confiando que Él está aún en control de esa larga enfermedad? ¿Que Él está aún en control cuando se encuentra despidiendo a sus seres queridos? ¿Que Él está a cargo cuando los resultados médicos salen mal? ¿Que Él sabe lo que hace cuando pierde su trabajo y sus recursos empiezan a acabarse? ¿Que Él sigue siendo soberano cuando esa relación se rompe a pesar de haber hecho todo lo que pudo? ¿Que Él sigue al mando cuando la promoción en su trabajo no llega? ¿Cuando está luchando

0: luchando con el dolor y no hay solución médica, Él está en control. Usted no lo entiende, no lo puede explicar, no lo merecía, no lo esperaba y no puede escaparlo. En esos momentos, alce su voz y adore a Dios. Querido creyente, esa es la adoración más pura. Un escritor dijo, esto es cuando uno ora, oh Dios, confío en ti. No sé por qué estoy pasando por esto. Y si hay algo que puedo aprender de esto, bien. Y si hay algo que otra persona puede aprender de esto, bien. Solo ayúdame a atravesar esta situación, sosténme y protégeme. Cámbiame. Eso es lo que significa cambiar su crisis en un testimonio de adoración, el levantar un monumento de adoración en el valle de la aflicción. Uno de los ancianos de nuestra iglesia me entregó este pensamiento escrito por Lehmann Strauss, que dice, Dios hace todo lo que quiere hacer al momento en que quiere hacerlo, por el propósito que escoge hacerlo, involucra a quien sea que Él quiere, y lo que sea que Él hace es lo correcto. El apóstol Pedro escribió en su primera carta siglos atrás, mas el Dios de toda gracia que nos llamó a su gloria eterna en Jesucristo, después que hayáis padecido un poco de tiempo, Él mismo os perfeccione, afirme, fortalezca y establezca. A Él sea la gloria y el imperio por los siglos de los siglos. Amén. Primera Pedro 5, del 10 al 11. Esa es otra forma de decir, porque nuestro Dios es soberano y el futuro está en sus manos. Y sabemos que seremos glorificados. Aquí y ahora podemos levantar un monumento de adoración en el valle de la aflicción.
1: 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Estamos estudiando el libro de Job en la serie Cuando tu mundo se derrumba, y el mensaje de hoy lleva por título Adorando en el Valle de Aflicción. En medio del sufrimiento, es esencial encontrar esperanza en el Dios Todopoderoso que puede sostenernos. 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Bendiciones.

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4: Apreciamos mucho esa fiel sintonía y esta semana está compartiéndonos la palabra de Dios el misionero Víctor Armijo. Está enseñándonos en la carta de Pablo a los Efesios. Hoy estaremos aprendiendo del tema la reconciliación que tenemos a través de la cruz de nuestro Señor Jesús. Antes estábamos alejados, no teníamos relación estrecha con el Señor, pero a través de su sacrificio nos ha reconciliado. Vamos a escuchar.
5: Quiero compartir en esta oportunidad un tema relacionado también allí con el libro de los Efesios, con el capítulo 2, la parte que abarca desde el versículo 11 en adelante, para hablar en esta oportunidad respecto a la reconciliación por medio de la cruz. Era una condición que tenían los pueblos gentiles hasta antes de la venida de Cristo, en donde había una exclusión de ellos. Estas personas, los gentiles, estaban en condiciones desiguales o desventajosas respecto a Israel. De alguna forma ellos estaban marginados de las bendiciones espirituales que Dios había concedido a la nación de Israel. Y era necesaria una reconciliación a través de la cruz de Cristo. En el versículo 11 del capítulo 2 de Efesios leemos: por tanto acordaos de que en otro tiempo vosotros los gentiles en cuanto a la carne erais llamados incircuncisión por la llamada circuncisión. Entonces acá en primer lugar él dice acordaos. Ellos debían reflexionar acerca de la relación actual que ellos disfrutaban con Dios y el Señor Jesucristo, algo que en el pasado un gentil no podía disfrutar, porque los gentiles eran personas marginadas, eran personas incluso llamadas incircuncisos por aquellos que eran judíos y que ellos sí practicaban este rito de la circuncisión. A propósito, la circuncisión fue la señal de un pacto que Dios hizo con la nación de Israel desde el tiempo de Abraham. Y eso lo podemos leer en el libro de Génesis, capítulo 17, desde el versículo 9. Dice la palabra de Dios: dijo de nuevo Dios a Abraham, en cuanto a ti guardarás mi pacto, tú y tu descendencia después de ti por sus generaciones. Este es mi pacto que guardaréis entre mí y vosotros y tu descendencia después de ti. Será circuncidado todo varón de entre vosotros. Circuncidaréis pues la carne de vuestro prepucio y será por señal del pacto entre mí y vosotros. Y de edad de 8 días será circuncidado todo varón entre vosotros por vuestras generaciones, el nacido en casa y el comprado por dinero a cualquier extranjero que no fuere de tu linaje. Debe ser circuncidado el nacido en tu casa y el comprado por tu dinero, y estará mi pacto en vuestra carne por pacto perpetuo. Así que era una señal entonces de este pacto, este rito de la circuncisión, y que lamentablemente Israel practicaba solamente como algo exterior, pero ellos habían dejado de confiar y depender en Dios. Ellos realmente no estaban siguiendo los pasos de Abraham, del patriarca, quien sí era un hombre de fe, que dependía completamente de Dios y que practicaba una relación, una comunión estrecha con Dios. Israel se desentendía de esta verdad y ellos solamente pensaban que eran parte del pueblo de Dios por el hecho de practicar este rito de la circuncisión y porque se apegaban a las leyes de Dios, pero tampoco ellos podían cumplir a cabalidad lo que Dios demandaba de ellos. Más bien eran personas que tenían un corazón alejado de Dios. Dice ahí el libro de Deuteronomio, capítulo 10 y versículo 16, circuncidad pues el prepucio de vuestro corazón y no endurezcáis más vuestra cerviz. Entonces allí también se puede apreciar el hecho de que Dios les recrimina porque ellos solamente se ocupaban de ese rito exterior hecho en la carne a todo varón de Israel, pero no había realmente una entrega de corazón. Ellos mantenían un corazón duro y no tenían un corazón sensible a la palabra de Dios. Otro pasaje más, también en el libro de Jeremías, nos ayuda a comprender esta situación o condición espiritual en que se encontraba la nación de Israel. Allí en el capítulo 4 de Jeremías y versículo 4 dice, circuncidaos a Jehová y quitad el prepucio de vuestro corazón, varones de Judá y moradores de Jerusalén. No sea que mi ira salga como fuego y se encienda y no haya quien la apague por la maldad de vuestras obras. Había pecado, había maldad en la nación de Israel, había idolatría y muchos otros pecados y realmente ellos no se estaban purificando, ellos no se estaban separando de los pecados de la carne o de los pecados que practicaban las otras naciones. Por lo tanto, ellos debían quitar la dureza del corazón y dedicarse o consagrarse a Dios de todo corazón. Eso era lo que ellos no hacían. Pero volviendo allí al pasaje de Efesios en el capítulo 2, entendemos esta realidad. Ellos, estos creyentes de Éfeso, debían acordarse de que en otro tiempo, en la vida pasada, ellos estaban excluidos como nación de todas estas bendiciones espirituales. Ellos, dice versículo 12, en aquel tiempo estabais sin Cristo, alejados de la ciudadanía de Israel y ajenos a los pactos de la promesa, sin esperanza y sin Dios en el mundo. Así que estos creyentes tenían que acordarse, reflexionar, de que la vida pasada era una vida triste, una vida de exclusión, una vida de marginación, por causa de que no eran parte del pueblo de Israel, no eran parte del pueblo judío, y había entonces una separación entre judíos y gentiles, que duró por muchos años, hasta los tiempos de Jesucristo, hasta los tiempos de los apóstoles, fueron allí o estuvieron también ellos en conflicto en un comienzo con esta realidad de gentiles y de judíos, que no se trataban entre sí, no había una relación, había una lejanía entre ambos pueblos. Pero Cristo realmente fue quien trajo, a través de su sacrificio en la cruz, Él trajo nuevamente la posibilidad, o Él trajo la reconciliación a los gentiles para que ellos también tuvieran acceso a las bendiciones espirituales de Dios. Así que tenemos también esa realidad, acordaos de que en otro tiempo, decía Pablo a los Efesios. Y también menciona allí Romanos capítulo 9, Romanos 9 versículos 4 y 5, Romanos 9 versículos 4 y 5, habla de el privilegio que tenían los israelitas, ellos como el pueblo elegido de Dios, y dice versículo 4, que son israelitas, de los cuales son la adopción, la gloria, el pacto, la promulgación de la ley, el culto y las promesas, de quienes son los patriarcas, y de los cuales, según la carne, vino Cristo, el cual es Dios sobre todas las cosas, bendito por los siglos. Amén. Se ve entonces que ellos eran el pueblo elegido de Dios. Ellos habían recibido el pacto, las promesas, habían recibido la ley de Dios. Y además, el Cristo, el Mesías prometido a Israel, había nacido también dentro de la nación judía, dentro de la nación de Israel. Algo que no tenían los gentiles. Ellos estaban completamente excluidos o alejados de el pueblo de Dios. Pero hay un cambio, nuevamente hay un contraste en este versículo 13, muy similar a lo que aprendíamos en el capítulo 2 y versículo 4, donde previamente hablaba de la condición del hombre en

por guardar la ley, o por ser religiosos, o ser moralmente buenos, o por las buenas obras que pudieran realizar. Ellos habían tenido un acercamiento a Dios por el sacrificio de Cristo, la sangre de Cristo que había sido derramada en la cruz. Y eso cambió la condición de las naciones gentiles para siempre. También para nosotros, que somos del resto de las naciones de este mundo. Pero Cristo fue quien trajo o quien hizo la diferencia. Él trajo la paz a esta humanidad. Versículo 14 de Efesios 2. Porque Él es nuestra paz. Él fue quien trajo la paz a la humanidad. En el libro de Isaías, capítulo 9 y versículo 6, el profeta está haciendo allí también un anticipo respecto a lo que sería la venida del Mesías para Israel. Y en este capítulo 9, en forma profética, está hablando de ese hijo, el hijo que iba a nacer en la nación de Israel. Este niño, dice versículo 6 del capítulo 9 de Isaías, porque un niño nos es nacido, hijo nos es dado, y el principado sobre su hombro, y se llamará su nombre admirable, consejero, Dios fuerte, Padre eterno, príncipe de paz. Entonces Jesucristo, el Mesías, Él es el príncipe de la paz. Él fue quien trajo la paz a este mundo. Él nos trajo el acercamiento hacia Dios. Él hizo la reconciliación entre nosotros y Dios, debido a que el hombre, a causa de su pecado, está lejos de Dios. El hombre está enemistado con Dios. El hombre le dio las espaldas a Dios. Pero Cristo vino para hacer reconciliación entre nosotros y Dios, cambiar esa condición, esa situación de alejamiento, esa situación de rechazo a Dios, rechazo a Cristo, fue cambiada por la obra de Cristo, el sacrificio de Cristo hecho en la cruz. De ambos pueblos, dice el versículo 4 de Efesios capítulo 2, porque Él es nuestra paz, que de ambos pueblos hizo uno. Entonces sigue hablando respecto a los judíos y a los gentiles, derribando la pared intermedia de separación. Había un muro de hostilidad, había un muro de enemistad entre ambos pueblos, había una pared divisoria. Podemos recordar también a través de la historia de la humanidad, no tan atrás, sino en los años relativamente recientes. En el año 1961 allí se levantó un muro de separación, allí en Alemania, y se dividió esa nación en dos países. Allí entonces ese muro se levantó y quedaron separadas familias, quedaron separados amistades. Ese muro no se podía traspasar, tenía una altura aproximada de unos 4 metros y además estaba permanentemente custodiado por soldados. Además se había puesto alambrado allí para dificultar cualquier intento de ser superado esta barrera que había sido puesta, este muro. Y ese muro se mantuvo durante 28 años. Y en el año 1989 fue cuando el muro de Berlín fue derribado. Ya no había más separación entre las dos Alemanias y se unificaron para ser una sola nación. Entonces eso es lo que Dios hizo también con la humanidad. Quitó la barrera de separación, derribó esa pared intermedia de separación para unir de los dos pueblos, judíos y gentiles, a ser un solo pueblo, a ser una sola nación, que es la Iglesia, el pueblo de Dios. Es el actual pueblo de Dios, la Iglesia. Ya no hay un privilegio especial para los judíos. Los gentiles también son parte de la Iglesia, que es el cuerpo de Cristo. Versículo 5. Aboliendo en su carne las enemistades, la ley de los mandamientos expresado en ordenanza. Entonces logró poner fin o eliminar estas diferencias que había o esa enemistad que existía. Era algo también que se

0: podía todavía contemplar en los tiempos de los apóstoles, cuando el mismo Pedro, apóstol Pedro, recibió de parte de Dios una visión para que él fuera a casa de un gentil llamado Cornelio y le hablara el Evangelio a toda su familia. Y él se resistía al comienzo, pero después él entendió que era parte del plan de Dios, que Dios había dado la entrada a los gentiles también, a este nuevo programa que Dios tenía, que era la iglesia. Los gentiles también eran parte de la iglesia, eran personas que recibían las mismas bendiciones espirituales que los judíos que habían creído en Jesucristo como su Salvador personal. Y allí en el libro de Hechos, en el capítulo 10, Pedro, cuando entra a la casa de Cornelio, relata el libro de los Hechos en el versículo 25 del capítulo 10. Cuando Pedro entró, salió Cornelio a recibirle y postrándose a sus pies adoró. Mas Pedro le levantó diciendo, levántate, pues yo mismo también soy hombre. Y hablando con él entró y halló a muchos que se habían reunido y les dijo, vosotros sabéis cuán abominable es para un varón judío juntarse o acercarse a un extranjero, pero a mí me ha mostrado Dios que a ningún hombre llame común o inmundo. Por lo cual, al ser llamado, vine sin replicar. Así que pregunto, ¿por qué causa me habéis hecho venir? Y ellos allí le cuentan también que habían recibido también la misma visión, o una visión también de parte de Dios, que era necesario hacer venir a Pedro, porque él les iba a comunicar la palabra de Dios. Allí entonces Pedro entendió que ya no había más separación entre judíos y gentiles, que los gentiles también podían recibir las mismas bendiciones espirituales. Los judíos tenían entonces estas ventajas sobre los gentiles, pero ya actualmente no hay ninguna diferencia. Ellos no tienen ninguna ventaja superior hacia los gentiles. Dice, volviendo al capítulo 2 de Efesios, en el versículo 15, aboliendo en su carne las enemistades, la ley de los mandamientos, para crear en sí mismo de los dos un solo y nuevo hombre, haciendo la paz. Versículo 16, y mediante la cruz, o por medio de la muerte en la cruz, la muerte de Cristo en la cruz, reconciliar con Dios a ambos en un solo cuerpo, matando en ella las enemistades, es decir, eliminando las hostilidades que existían entre judíos y gentiles, y eran reunidos ambos en un solo cuerpo. Este cuerpo es la iglesia cuya cabeza es Cristo. Hay una hermosa historia misionera también que está escrita en un libro titulado Hijo de Paz, y este libro habla de dos misioneros, Don y Carol Richardson, quienes una vez que se casaron, ellos compartían la misma pasión por llevar el nombre de Jesús a lugares en donde nunca se había hablado acerca de él. Entonces ambos llegaron a una tribu en Nueva Guinea, la tribu Sawi, en el año 1960. Ella era una enfermera y él era un constructor con muchas habilidades. Entonces ellos llegaron a tratar de comunicarse con esta tribu. Esta tribu Sawi tenía distintas o varias aldeas, ¿ya? Y entonces aldeas que no tenían una buena relación entre sí. Había dos aldeas que tenían constante guerra, los Kamur y los Inam. Y este matrimonio llegó a la tribu de los Kamur, ya que era un pueblo que tenía costumbres muy primitivas. Y además, estos pueblos tenían también la costumbre del canibalismo. Eran tribus muy peligrosas y que nadie antes se había atrevido a llegar a esas tribus para tratar de alcanzarles con el Evangelio. Bueno, ella entonces comenzó a través de sus conocimientos de enfermería a ayudar también a las madres y a los niños a través de las medicinas. Y Don, este misionero se acercó a los hombres a través de sus habilidades para la construcción, y él comenzó a fabricar hachas de acero que les enseñó a utilizar. De esa manera, estos indígenas desarrollaron un aprecio, un cariño hacia estos misioneros. Pero también estos misioneros, una vez que lograron aprender el idioma, se esforzaron para comunicarles el mensaje de salvación, el mensaje de Jesucristo. Pero ellos no comprendían totalmente lo que ellos intentaban comunicar. Ellos hablaban, le hablaban de Jesucristo, pero ellos no entendían el propósito de la venida de Jesucristo y de la muerte. Hasta que en un momento estas tribus, esta tribu Camur, entró nuevamente en guerra con el otro pueblo enemigo, que eran los Inam. Y allí entonces estos misioneros lamentaban que una vez más habían entrado en guerra. Ellos estaban ayudando allí a atender a las personas heridas también. Pero ellos, llegó el momento que quisieron o avisaron a la tribu de los Camur que ellos querían irse, que ellos ya no querían más guerra, y ellos amenazaron con irse, y eso provocó un cese en la guerra. Ellos, esta tribu, se decidió a hacer la paz. Entonces se reunieron con la otra tribu enemiga en una reunión solemne, y ambos pueblos estaban allí en silencio, hasta que el cacique de la tribu Camur tomó a su hijo, lo arrancó de los brazos de su esposa, de su mujer, y se lo entregó al cacique de la otra tribu, la tribu Inam, quien lo aceptó como el hijo de la paz. Esto entonces también provocó gritos de dolor de la madre que había perdido a su hijo para siempre. Pero la tribu Inam recibió, aceptó a este bebé como un acuerdo de paz, y ellos también se comprometían de esa forma a mantener la paz mientras el hijo viviera. Habría paz entre ambos pueblos mientras este hijo viviera. Y esto fue algo muy asombroso para los misioneros, y lo tomaron como la oportunidad de comunicar el evangelio. Entonces ellos les contaron que Dios había hecho lo mismo con la humanidad, y Dios había enviado a su Hijo, a Jesucristo, para ofrecer la paz a sus enemigos, porque el hombre era la humanidad, o el hombre era quien le había dado las espaldas a Dios, y Dios ofreció a su Hijo para tener la paz o la reconciliación con el hombre. Entonces ellos le hablaron de cómo la humanidad había rechazado a Jesucristo y había matado al Hijo de Dios colgándole en una cruz. Y este mensaje para esta tribu de los Sawi fue de gran impacto. Entonces ellos entendieron que Dios había mostrado su amor también hacia ellos al enviar a su Hijo. No ha sido definitiva, sino que él había logrado triunfar también al resucitar. Entonces, de esa manera entendieron que Dios les ofrecía el perdón y la salvación eterna. Y por lo tanto, Jesucristo era el verdadero Hijo de la Paz. Cristo vivía eternamente y para siempre. La gente de esta aldea se entregó al Señor, y ya no hubo más guerras, sino que estas personas que antes eran enemigos ahora se reunían para adorar a Dios. Y esto fue una historia de mucho impacto, es una historia misionera real. Así también nosotros somos llamados a ser agentes de paz, a transmitir ese mensaje de reconciliación, a transmitir el hecho de que Dios, a través de su Hijo Jesucristo, trae la paz verdadera a la humanidad. El hombre ahora puede estar en una correcta relación con Dios a través del sacrificio de Cristo y a través de la resurrección de Cristo. Él vive, quien vive y reina para siempre. Continuamos allí en el capítulo 2 de Efesios y versículo 17. Dice, y vino y anunció las buenas nuevas, las buenas de paz a vosotros que estabais lejos. Pablo le recuerda entonces que ese mensaje se proclamó, el mensaje de las buenas nuevas de paz por medio de Jesucristo. Les había sido anunciado también a los efesios y ellos debían responder a ese mensaje. Ese mensaje de salvación es para toda la humanidad, tanto para judíos como para gentiles, porque Dios, en su palabra en el libro de Romanos también, va mencionando de que tanto judíos como gentiles, todos estamos bajo pecado. Y este mensaje es para transmitirlo a toda la humanidad. Dice Romanos 3:9, ¿qué pues? ¿Somos nosotros mejores que ellos? En ninguna manera, pues ya hemos acusado a judíos y a gentiles, que todos están bajo pecado. Como está escrito, no hay justo ni aun uno, no hay quien entienda, no hay quien busque a Dios. Todos se desviaron, a una se hicieron inútiles, no hay quien haga lo bueno, no hay ni siquiera uno. Y dice después también el versículo 22 y 23, la justicia de Dios por medio de la fe en Jesucristo para todos los que creen en Él, porque no hay diferencia, por cuanto todos pecaron y están destituidos de la gloria de Dios. Así que el pecado es una realidad, es parte del mensaje de las buenas nuevas de salvación, es advertir al hombre que está en peligro de muerte, en peligro de condenación. Dice también allí el capítulo 10, el mensaje de las buenas nuevas de salvación no solamente advierten al hombre de su pecado que lo separa eternamente de Dios y que lo lleva a una condenación, la condenación del infierno, sino que también habla de el Salvador, de Jesucristo, el Hijo de Dios. Y dice Romanos capítulo 10, versículo 12, porque no hay diferencia entre judío y griego, pues el mismo que es Señor de todos es rico para con todos los que le invocan, porque todo aquel que invocare el nombre del Señor será salvo. Jesucristo es el Salvador, es el Salvador de los judíos y de los gentiles, el Salvador que todo ser humano en este mundo necesita. Ellos, o cada persona en este mundo, debe reconocer lo que dice también allí el libro de este mismo capítulo 10 de Romanos, y versículo 9 y 10, que si confesares con tu boca que Jesús es el Señor, y creyeres en tu corazón que Dios le levantó de los muertos, serás salvo, porque con el corazón se cree para justicia, pero con la boca se confiesa para salvación. Entonces, el hombre debe creer en su corazón que Jesucristo murió y resucitó para salvarle. Debe ser una convicción, debe creer de todo corazón. Y allí viene la salvación. Todo aquel que invocar el nombre del Señor será salvo. Gracias a lo que Cristo hizo por nosotros, ahora podemos tener entonces esta salvación tan grande. Y Pablo les había anunciado a ellos las buenas de paz por medio de Jesucristo. Tanto a los que estaban lejos, los gentiles, como a los que estaban cerca, los judíos. Versículo 18 de Efesios 2, porque por medio de él, por medio de Cristo, los unos y los otros tenemos entrada por un mismo Espíritu al Padre, o tenemos acceso, en otras palabras, Dios nos abrió el acceso a su presencia. Tenemos libre entrada o libre acceso a la presencia de Dios. Ya no estamos excluidos de la presencia de Dios. Tenemos el acceso, tenemos la entrada. Hemos sido ingresados allí a la presencia de Dios por medio de Jesucristo, a través del Espíritu Santo que vive en nosotros. Y nosotros ahora, dice el versículo 19, así que ya no sois extranjeros ni advenedizos, sino conciudadanos de los santos y miembros de la familia de Dios. Entonces también tenemos allí que somos, no somos extranjeros ni advenedizos, somos no somos unos desconocidos o extraños, o no somos ciudadanos de segunda clase. Tenemos los privilegios de un ciudadano del cielo. Dice Filipenses 3:20, mas nuestra ciudadanía está en los cielos, de donde también esperamos al Salvador, al Señor Jesucristo. Es notable que también en muchos de nuestros países hemos recibido extranjeros en los últimos años. Muchas colonias de extranjeros viven en algunos de nuestros países y ellos también vienen buscando mejores expectativas de vida, mejores expectativas laborales. Y de esa manera poder ayudar a sus familias que quedan en los países de donde ellos han emigrado. Pero ellos también están luchando muchas veces por conseguir allí sus papeles al día, un permiso de residencia para poder trabajar, para poder tener acceso a la salud, a una atención médica, etcétera. Y ellos luchan con esto de ser un extranjero viviendo en un país que no es su nación de origen. Pero nosotros en Cristo tenemos ahora la oportunidad de ser ciudadanos del cielo. Realmente no importa de qué nación, de qué pueblo provenga cada uno de nosotros. Podemos ser muy patriotas o defender nuestra nacionalidad. Pero eso finalmente es algo transitorio o pasajero. Dice la palabra de Dios que somos peregrinos en este mundo, que vamos de paso, que no tenemos que aferrarnos tanto a este mundo, sino que tenemos que seguir avanzando en esta vida rumbo a nuestra ciudadanía definitiva, que es el cielo, la morada de Dios. Allí sí tenemos un lugar eterno, un lugar permanente. Y ese debe ser nuestro mayor anhelo, esperar la venida de Cristo. Gracias a Dios que Él hizo todo un plan para nuestra salvación, siendo personas que estábamos tan lejos de Él, que no teníamos esperanza, no teníamos Dios en este mundo. O muchos de nosotros estábamos tan engañados por el pecado, por la idolatría, siguiendo a otros dioses, ¿ya? O siguiendo religiones, distintos caminos que pensábamos que nos llevaban a Dios. Pero no fue sino hasta que escuchamos el mensaje de Jesucristo. Hemos escuchado acerca del Hijo de la Paz, quien era el único que podía reconciliarnos con Dios, el único que podía llevarnos a tener una relación estrecha y cercana con Dios. Y gracias a Dios porque ya tenemos esa posición, somos hijos de Dios, somos miembros de la familia de Dios, dice este versículo 19, somos parte de la familia de Dios. Primera de Juan 3:1, el apóstol Juan dice, mirad cuál amor nos ha dado el Padre para que seamos llamados hijos de Dios. Somos parte de la familia de Dios, tienes una identidad y a veces el mundo trata mal o nos puede tratar mal, de mala forma, puede menoscabarnos, puede ridiculizarnos, puede de alguna forma hacernos sentir que no somos nada, pero somos realmente hijos de Dios. Tenemos una posición de privilegio, tenemos la bendición de ser parte de la familia de Dios. ¡Qué privilegio tan grande! ¡Qué gran bendición espiritual! Todo lo que hemos hablado hasta el momento en el libro de Efesios habla de las bendiciones espirituales que hemos recibido a través de Jesucristo. Y en esta oportunidad estamos hablando respecto a la paz, a la reconciliación, por medio de la cruz, del sacrificio de Cristo, por medio de la resurrección de Jesucristo, tenemos ahora entrada, acceso a la presencia de Dios. Y además, ya no hay una separación, o ya tampoco existe una enemistad entre las naciones gentiles y los judíos. Somos parte del mismo pueblo, de la misma nación, que es la iglesia, es el cuerpo de Cristo. Y como pueblo de Dios tenemos la gran responsabilidad también de crecer de ser edificados espiritualmente hablando. Dice el versículo 20 de Efesios 2, edificados sobre el fundamento de los apóstoles y profetas. Tenemos que ahora edificarnos sobre la base, el fundamento que es Cristo. Dice el versículo 20 en la parte B, siendo la principal piedra del ángulo, Jesucristo mismo. Ya, Jesucristo entonces es esa piedra angular colocada. Era una piedra que se colocaba en la esquina de la, del fundamento. Era la piedra más importante de la cual dependía toda la estabilidad del edificio. Entonces Jesucristo es la piedra angular o la piedra principal. Y toda nuestra vida espiritual está fundamentada en Él. Dice también allí 1 Corintios 3:11, porque nadie puede poner otro fundamento que el que está puesto, el cual es Jesucristo. Y sobre ese fundamento nuestra vida espiritual es edificada, como dice nuevamente el versículo 20 de Efesios capítulo 2. Y ese crecimiento o esa edificación se hace también en base a los escritos de la palabra de Dios. Lo que está escrito, los apóstoles y los profetas, ellos recibieron revelación suprema de parte de Dios. Y ellos con esa autoridad escribieron lo que nosotros tenemos, que es la Biblia. Y esa es la base para que nosotros crezcamos, los escritos de la palabra de Dios, las epístolas como esta que estamos estudiando, la epístola de los Efesios. Una epístola muy importante que contiene todas las doctrinas relacionadas con la iglesia, que es el cuerpo de Cristo, y que también va a hablar no solamente de la parte de la posición que tenemos en Cristo, de los privilegios que tenemos en Cristo como el pueblo de Dios, como miembros de la familia de Dios, sino que también va a hablar después desde el capítulo 4 en adelante de la responsabilidad, de la práctica, que ahora en más tenemos que practicar la vida de un verdadero creyente, un verdadero hijo de Dios, un miembro de la familia de Dios. Así es como tenemos que vivir entonces de esta manera en este mundo, un mundo que está tan engañado y oscurecido a causa del pecado. Y dice también allí versículo 21 de Efesios 2, en quien todo el edificio bien coordinado va creciendo para ser un templo santo en el Señor. La iglesia entonces es comparada aquí con un edificio, y es un edificio que ya sabemos que tiene una base o fundamento que es Jesucristo, y las enseñanzas de Jesucristo que fueron transmitidas a través de los apóstoles y los profetas, todos los escritos del Nuevo Testamento. Ellos, esos escritos que hablan de Jesucristo, son la base para el crecimiento espiritual. Este edificio bien coordinado o bien armado va creciendo, se va levantando para ser un templo santo en el Señor. Ese es el llamado de Dios también para cada uno de nosotros. Tenemos que ser hijos santos. El pueblo de Dios debe vivir en santidad. Así como Dios es santo, nosotros también tenemos que ser santos en toda nuestra manera de vivir. La santidad es práctica. Ya posicionalmente somos santos delante de Dios, pero en la práctica tenemos que vivir en santidad. Tenemos que hacer las obras de Dios, como leíamos en el capítulo 2 y versículo 10 de Efesios, porque somos hechura suya, creados en Cristo Jesús para buenas obras, las cuales Dios preparó de antemano para que viviéramos en ellas. Las obras de Dios, las buenas obras ya están preparadas, ya Dios nos dejó su palabra, la Biblia, para que nosotros podamos seguir la senda o los caminos de Dios. Y qué importante también dice versículo 22, en quién, ya, en el Señor, en quién vosotros también sois juntamente edificados para morada de Dios en el Espíritu. el Espíritu de Dios entonces está en nosotros, está la presencia de Dios, por lo tanto, en nuestras vidas. Tenemos que crecer, tenemos que ser edificados. No podemos quedarnos, espiritualmente hablando, en el estado en el que nos encontramos. Tenemos que seguir creciendo, tenemos que depender del poder del Espíritu de Dios para vencer sobre la tentación, sobre los ataques de nuestro enemigo. También vamos a hablar respecto a esa lucha, a esa batalla espiritual en los próximos mensajes. Así que queremos, o quiero, para ir concluyendo con este mensaje, el poder acordarse de cuál era nuestra condición antes como personas que estábamos ajenos al pueblo de Dios, que éramos personas sin salvación, alejados de Dios. No teníamos esperanza y estábamos sin Dios en este mundo. Acordarse, reflexionar. Nunca debemos olvidar de dónde el Señor nos ha sacado. Pero también eso nos tiene que animar a que cualquier persona en este mundo que está perdida, que está entregada al pecado, necesita escuchar este mensaje de paz, este mensaje de reconciliación. Que no importa la condición o el estado espiritual en el que se encuentra, no importa cuán lejos se encuentre de Dios, que Dios realmente le ama, que Cristo le ama, Cristo se entregó por él, Cristo dio su vida en la cruz del Calvario para traer la paz verdadera a su vida. Entonces Cristo es la paz, Cristo es quien puede acercarnos definitivamente a Dios. Cristo es quien quita esa barrera que nos separa de Dios. El pecado es la gran barrera que nos separa de Dios. El pecado no nos permite tener un acceso o una entrada a Dios. En el cielo realmente no puede entrar nada sucio o que hace abominación. Tenemos que ser limpiados de nuestros pecados, tenemos que ser perdonados, y eso solamente es posible a través de Jesucristo, a través de la sangre que Él derramó en la cruz. Así que en su sangre nosotros podemos ser salvados, perdonados de nuestros pecados. Y también este mensaje de reconciliación por medio de Jesucristo es lo que el mundo necesita escuchar. El mundo necesita escuchar las buenas nuevas, esas buenas de paz que nos menciona el versículo 17. Hablar respecto al pecado, respecto a que nuestros pecados nos separan y nos han destituido de la gloria de Dios, como dice Romanos 3:23. Pero también que Jesucristo es el Salvador y que todo aquel que cree en Cristo tiene vida eterna, que deben las personas poner su confianza en Él como su único y suficiente Salvador. Y una vez que eso lo hacen, las personas también tendrán el acceso o la entrada a la presencia de Dios, de lo cual aprendíamos en el versículo 18. Tenemos entrada, tenemos acceso a la presencia de Dios. Y ya la persona es parte de la familia de Dios. Ya no es un desconocido o un extraño. Es una persona que tiene una ciudadanía segura en el cielo. Tiene un lugar en el cielo, tiene parte en la familia de Dios, y como hijo o hija de Dios tiene también los privilegios que nosotros tenemos ya, que disponemos desde ahora. Pero también cada persona que confía en Cristo debe crecer, debe madurar en la fe, debe ser edificado por medio de la palabra de Dios, los escritos que Dios ha dejado y ha preservado para cada uno de nosotros. Jesucristo es el fundamento de nuestra fe, y también sus palabras, las palabras que Él nos enseña, que fueron escritas a través de los apóstoles y a través de los profetas que Él utilizó para comunicarnos sus palabras a nosotros. Así que, querido oyente, si usted en esta oportunidad nunca antes confió en Jesucristo, nunca antes recibió a Jesucristo como su Salvador personal, no ha hecho todavía las paces con Dios, se da cuenta que está lejos de Dios, se da cuenta que Jesucristo es el único que le puede salvar y perdonar de sus pecados. Usted debe confiar en Él, debe poner la confianza en Jesucristo como su Salvador personal. Él murió en la cruz, pagando por sus pecados y los míos, y Él le ofrece vida eterna. La vida eterna va más allá de la muerte, y la vida eterna ya la disponemos desde ahora. Ya sabemos, estamos seguros de que si nos toca enfrentar la muerte, ya tenemos un lugar, un hogar celestial, una morada celestial. Si usted quiere confiar en Jesucristo, quiere recibirle como su Salvador personal, usted mismo debe pedirle al Señor de todo corazón que le perdone, que le salve. Usted debe arrepentirse de sus pecados, debe reconocer delante de Dios que es pecador o pecadora y decirle también al Señor: Señor, yo creo que Jesús es mi Salvador, yo creo que Él murió y resucitó, y yo le invito a entrar en mi vida, a entrar en mi corazón. Cuando usted hace esta decisión de fe, ya a través de una oración, usted habla con Dios y usted le dice: Señor, sálvame. Usted le pide: Cristo, ven a mi corazón. Cuando usted lo haga, usted va a tener las bendiciones espirituales, el perdón de Dios. El Señor le va a hacer una nueva persona, una nueva criatura. Jesucristo va a vivir en su corazón. Él no se va a ir, y Él le va a dar el poder y la fuerza para enfrentar la vida, las dificultades que nos toca enfrentar en este mundo. La tentación, usted podrá luchar contra la tentación y el pecado y decir no, porque Jesucristo nos hace libres de la esclavitud al pecado o de cualquier hábito o vicio que podamos tener en nuestra vida. Jesucristo nos hace libres. Jesucristo entonces es quien nos da la paz. Ahora usted también podrá disfrutar de la paz verdadera en su vida, saber que Dios le perdonó y que usted ya no tiene que ser condenado por su pecado, que usted ya fue absuelto de su culpa por medio del sacrificio de Cristo. Crea en Jesucristo, recíbale como su Salvador personal, y el día que lo haga, usted entonces también va a disfrutar de esa paz, va a disfrutar del gozo, saber que Dios le ha perdonado, saber que es una nueva persona y que ahora, como un hijo de Dios o hija de Dios, usted ha comenzado una nueva vida. Les invito a orar para concluir. Gracias, querido Dios, por cada persona escuchando este mensaje, aún aquellas personas que nunca han recibido a Jesucristo como Salvador. Hoy puede ser el día de salvación. Señor, que ellos puedan ser guiados por tu Espíritu a clamar a ti, a pedir que Jesucristo les salve y les perdone de todos sus pecados. Señor, obra en el corazón de aquellos que no han recibido la salvación y que hoy sea el momento para estar plenamente seguros de que si mueren van a ir al cielo porque habrán confiado en Jesucristo como su Salvador personal. Bendice este ministerio radial para que también siga propagando el mensaje de salvación y siga edificando espiritualmente a cada creyente, a cada uno que ha creído y ha confiado en Jesucristo como su Salvador. Les ayude a crecer espiritualmente en la fe. Te lo pedimos en el nombre de Cristo, nuestro Salvador. Amén.
1: A través del sacrificio de Cristo en la cruz podemos ser reconciliados, dice San Juan 3:14, y como Moisés levantó la serpiente en el desierto, así es necesario que el Hijo del Hombre sea levantado, para que todo aquel que en él cree no se pierda, mas tenga vida eterna. Si usted no sabe a dónde va a pasar la eternidad, usted también puede reconciliarse con el Señor a través de ese sacrificio. 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
1: Cinco y doce minutos.

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Segundo de Crónicas, capítulo 1, versículo 1. 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

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Feliz cumpleaños, Uyarillay, Guajillay, Panillay, mamá, papá. 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

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Buenos días, Padre Jimena Rojas. Pastor, buenos días. Que Dios te bendiga. Gracias por su programa que nos anima día a día. Saludos desde Andahuaylas. Acá amaneció con la bendición de nuestro Papa Dios, la lluvita. Y también pido nuestras oraciones. Panilla Jimena, Dios taita mamá. Jantapas yana pa kusunki, calpancha kusunki, mamá. Espersaco y taita Dios pa caminumpi. Bendiciones. Buenos días, Padilla y Marcelina Majapa Montesinos. Buenos días, pastor, bendiciones y saludos cordiales desde Cusco, Sicuani. Por favor, le suplico y le pido oración especial por mi familia. Bendiciones, mamá. 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Saludos, esposo equipa, wawaiki kunapak, bendiciones, Padillay. 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Espersaco y Taita Dios Pacaminumpi. Saludos, Yu, familia Equipa, Ailu Equipa, Guayki Kunapa. Bendiciones. Buenos días, Guaujillay Alejandro Quispe. Buenos días, pastor. Dios te bendiga. Saludos desde Marcona. Marcona, lugar Manta. 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Buenos días, Guauquillay Emiliano Choca, pastor, buenos días. Jampas de chikanki, Emiliano Choca, pastor, buenos días. Pastor, buenos días, gracias por la lectura de la palabra, Nispa. De Dios, aquí escuchando diariamente, saludos en Huancayo, hermana Florencia Paucar, bendiciones desde Palca, Huancavelica. Joaquín Emiliano Choca, buenos días, papá. 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Bendiciones, papá, Calpanchaco Espersaco y Taita Dios Bacaminompe, saludos. Buenos días, Panilla María Huamán Jorawa, buenos días, Panilla y Jantapas, Arima Kaika Muike, mamá. 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Buenos días, Pastor Juan Tambra, muchas bendiciones, saludos a todos los oyentes. Seguiremos orando para que Dios obre grandemente. En Cristo somos más que vencedores. Romanos capítulo 8, versículo 37. Panayanchin, Pascal, Panchayguanche. Y saludos también a la bodega Goyita. A la familia Goyita, Goyita. Saludos, mamá, Janta, Jampas, Chasquico y Jampas, ya, bodega, quita, quichay, quichay, guspa, uyarico, chanquiña, bendiciones. Igual manera, saludo, Panilla Vilma, Cristán Rivera, buenos días, Jantapas, mamá, Rima Caica Muique, Janaya Cuchupe, Tarico y Chanque, y ustedita, Jantapas, Yana Pacosón. Igual manera, Iglesia Presbiteriana Sapsi, buenos días, Guaujicuna, y Mayinata Cachcán, quichay, lugarpe, Pastor Antonio, Pastor. 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

Buenos días, Wauguillay, Wauguí, Roger. Buenos días, papito. Les saludo en el amado de nuestro Señor Jesucristo. Caipinín, pastor. Caipinín, pey, Wauguín, chicas, Uyarica, mucha. Buenos días, pastor Juan. Desde España, yo aquí en sintonía de Radio Amauta. Muchas bendiciones, pastor, muchas bendiciones, papá. Que Dios te bendiga igual manera grandemente, tu persona, tu familia y todo, tu hijo, tu esposa. Tú estás escuchando desde España, Ograun Nasi Humanta, Wauquillay, Uyarika Muchkanki, Taita Yuya Jantapas, Yana Pakusonki, Kalpancha Kusonki. Saludos, papito, para toda tu familia, bendiciones. Siga adelante en el camino del Señor. Esfuérzate, gracias por los saludos. Estás escuchando desde el país España. Bendiciones, papito. Que Dios te guarde, que Dios te proteja grandemente en tu salud, en tu hogar, en tu familia. Bendiciones, papi.

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1: Son las 5:59.

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bendiga siempre, saludos desde la Merced, Chanchamayo, saludos para todos los oyentes de Radio Cultural Amado. 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

0: 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Pastor, buenos días, Dios te bendiga, muchas bendiciones, bendiciones mamita. 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Taita Dios pa sotimbe, fuerza, ánimo. Janga, tú eres una mujer guerrera, luchadora, que día a día llevas el Evangelio de Cristo. Bendiciones, mamá. Panilla Jenny Condori Ramos, buenos días, panilla. 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

Gracias Dios Mancacho, Muyarillay, Guaujay, Soto, Chequia, Wilma, Pastor, buenos días. Quisiera pedirle por favor una oración por mi mamá Marcelina Chequia. 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Hermano, muy buenos días, hermano, les saludo en el precioso nombre del Señor Jesucristo. Salvador, hermano, pastor desde Guaitayo, bendiciones papito, saludos chepe, Guaitayo, lugar Uyarica, Muchkanquiche, papá, Jancunatam, Rima Caica, Moikiko, Tuco y Sonriwan. Somos fiel oyentes de Radio Cultura Mauta. Qué lindo palabra de Dios nos hace reflexionar para que no estar división en nuestra vida. En nuestra vida cristiana, muchas bendiciones, pastor, siga adelante. Que Dios te bendiga grande por su programa. Bendiciones, papito. Guaguillay Fernando Songo, mamaní, jamás, maquichata, somantarame. 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
13: Son las
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13: Son las 7:14.
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1: 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Hayakuikachkan, buenos días. 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
4: Hermano Feliciano, muy buenos días. 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Hermano Feliciano, buenos días.
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5: Amigo Feliciano, buenos días. Quiero darle mi comunicado hacia el lado de Urabamba. Y pues a mi pareja Victoria Cunha, que iba a llegar no el día martes, pero por motivo de repuestos no he podido regresar, ¿no? Y ahorita, pues, por los repuestos también, no puedo regresar. Y eso, pues, quiero darle de saber a mi pareja Victoria Cunha, ¿no? Y también su encargo también no llega hasta ahora, la cerveza, ¿no? Entonces, ahora lo que me ha mandado repuesto también es otro. No da mi máquina, entonces eso de vuelta le estoy haciendo regresar y de vuelta pues me estará mandando otro repuesto. Ahí recién es solucionando, estaré subiendo pues mi historia, ¿no? Entonces eso sería mi comunicado, hermano Feliciano, muchas gracias.
1: 7 de la mañana, 46 minutos. 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
2: buenos días hermano Feliciano voy a hacer una llamada a mi estanza yurak punku a mi papá Ramón Takire. Papá, si me estás escuchando, te había dicho que te iba a llamar cerca de la fecha para venir. Estamos haciendo todo lo posible para venir, papá, por favor. Te estoy llamando para que me alcances ahí ya pata, porque hasta ahí nomás voy a venir con carro. De ahí para allá no tengo posibilidad, o sea, no tengo la forma de cómo llegar por mi propia cuenta, papá, por favor. Y como voy a traer los bultos de mi hermana también, quisiera que me alcances de alguna manera con algún animalito o algo. Mi hermana y mi mamá, antes a las 5 de la mañana, han salido de abajo. Ya estarán llegando ya, ¿cómo se llama?, a la estancia. Ya, papá, por favor, si algún familiar me está escuchando, por favor, que me lo diga. Ya, papito, habíamos quedado que iba a viajar y estoy haciendo todo lo posible para venir. Mañana o esta noche a la 1 de la mañana estoy saliendo con Richard y Yacta con este carrito y estoy viniendo hasta Illa Pata, papá. Hasta ahí me tienes que alcanzar, papito. En la tarde también te voy a volver a llamar si es que por la UB no me estás escuchando. Muchas gracias, hermano Feliciano.
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Aunque vengan tempestades, aunque vengan terremotos, aunque venga cualquier problema, situación. Espera en el Señor. 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

11 de la mañana con 28 minutos, queridos oyentes. Buenos días, bienvenido, bienvenida a nuestra programación en castellano aquí en Radio Cultural Amauta, al servicio de Dios y la patria. ¿Cómo están? ¿Cómo están? Un abrazo muy especial para ti, querido hermano, querida hermana, que ya estamos pues aquí, nosotros también compartiendo el programa Vida Real, vivencias de cada día. En esta mañana, hoy estamos ya jueves, casi llegando al fin de semana, 17 de septiembre del año 2026. Saluditos para los que están de cumpleaños, los que están de onomástico, los que están, como siempre decimos, botando la casita por la ventana. ¡Feliz cumpleaños! El abracito así de especial. Ahí está, el abracito especial para los que están de onomástico, para los que cumplen años en el día de hoy. Así que un abrazo muy especial. Los que han nacido un 17 de septiembre. 17 de septiembre. Bueno, les comentamos también que nosotros estamos, bueno, ya por aquí hay una invitación para la Iglesia Presbiteriana Cristo Rey. Está de aniversario este sábado 19 y domingo 20 de septiembre. Pues están de aniversario y bajo el lema de familias fuertes cimentados en la palabra de Dios, se estará compartiendo pues ese día enseñanzas sobre la familia, sobre el matrimonio, los hijos, la crianza, el perdón, la reconciliación, como también los hijos tienen que honrar a sus padres. Vamos a estar hablando de este tema. Así que ya, la invitación está hecha. El aniversario de la Iglesia Cristo Rey, que está a la vuelta de la esquina, está a unos días nada más. Faltan como dos días nada más, ¿no? Saluditos también a nuestra linda audiencia que a esta hora de la mañana están en la plena sintonía desde el lugar de su trabajo. Algunos están en la oficina, otros en la casa, otros quizás en la chacra trabajando, escuchando nuestro programa. Un abrazo para ti, querido hermano, querida hermana. Qué bueno saber que estás pues ahí compartiendo la buena programación de Vida Real, vivencias de cada día. Y bueno, tu amigo y servidor Abel Sánchez Cruz ya contigo para acompañarte hasta la una de la tarde. Sí, hasta la una de la tarde, programa en castellano, con un contenido fresco, dinámico, con enseñanzas que siempre están hablándonos algo nuevo respecto de la palabra de Dios y de nuestra vida real, ¿no? Lo que vivimos en el día a día, eso lo aprendemos también a través de este programa, que es un programa diseñado para ti. Sí, es un programa pensado en ti, querido oyente. Así que siéntete parte de esta familia, siéntete parte de esta comunidad, donde sea que tú te encuentres. Siéntete parte de la familia, porque Vida Real es eso justamente. Vida Real es el programa que está junto a su gente, junto a las personas que día a día enfrentamos retos, desafíos, dificultades, pruebas, tentaciones, aún faltas. En medio de todo este proceso, Dios está con nosotros. Y con un abrazo muy especial comenzamos el programa. Les quiero compartir lo que dice en Salmos 96, verso 3. Salmos 96, verso 3 dice: entre las naciones su gloria, entre todos los pueblos sus maravillas. Cuenten entre las naciones su gloria y entre todos los pueblos sus maravillas. Que es bueno que cada uno de nosotros contemos, anunciemos, proclamemos la gloria de Dios, las cosas que Dios ha hecho y sigue haciendo en nuestras vidas. ¿Sabes? Siempre hay algo que contar de lo que Dios está haciendo en nuestra vida, ¿sí?
Entonces aquí el Salmos nos anima a que no nos quedemos callados, a que contemos. Abre tu boca y anuncia a las naciones la gloria del Señor. Cuenta entre las naciones a los pueblos que Dios obra maravillosamente, no solo en nuestra vida, sino también obra en los demás, obra en la vida de cada uno de los que nos escuchan. Pero haz algo, comparte, habla y definitivamente no te quedes callado. No seas un cristiano que solamente puede estar guardando para sí, sino ser cristianos que compartan la fe, que anuncien las buenas nuevas del Evangelio, que anuncien la gloria del Señor. ¿Sí? Eso es lo que nos dice el Salmos. Cuenten, anuncien a las naciones, a los pueblos, la gloria del Señor.

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1: Y bueno, ya nuestro segmento, la estación de vida real, vamos alistándonos para hacer estas preguntas de la Biblia. Hacemos un viaje siempre al mundo maravilloso de la Biblia y cada uno de nosotros somos parte de esto también, ¿verdad? Así que saluditos por mientras para nuestro querido hermano Marino Ramos, escuchando la radio en Huamanga. Dice por aquí un clima bastante fresco, acompañado con llovizna ligera. Sí, aquí en Huanta también estamos con el cielo nublado. Hay cierta llovizna que a veces está cayendo por partes en momentos. Es un clima bastante fresco, ¿no? Que estamos teniendo. Creo que la temporada de la lluvia se nos está adelantando ya. El tiempo de la siembra ya está comenzando, ¿no? Así que, queridos oyentes, los que están en la oficina, abrigarse, pónganse una chompita, pónganse una, quizás una bufanda, una chalinita, para que no sientan mucho frío, ¿no? Aunque el frío de la lluvia no es mucho. El frío de la helada en ese tiempo, en la temporada de junio o julio, esas fechas sí hace frío bastante, el tiempo de la helada. Saluditos a todos los que están escuchando a esta hora de la mañana, queridas mamitas. Buenos días, los que ya están preparando el almuerzo. ¿Cómo vamos? ¿Cómo vamos el sazón? Ya alistando, no se les vaya a quemar el arroz, por favor. Mientras vamos haciendo algunas cosas, el arroz se puede quemar, el aderezo se puede quemar, ¿no? Hay que prestar mucha atención. No creo, algunas mamitas son bastante, bastante atentas, son mil oficios, ¿no? Una mamá está lavando la ropa, está limpiando la casa, está arreglando el cuarto. Los que están cocinando ya, las mamitas que están cocinando ya, por una parte está haciendo el aderezo, por otra está picando la papa, está cortando el pollo, ¿no? Lavando los servicios, ¿no? Tantas cosas que uno puede hacer, ¿no? Así que saluditos a todas las amas de casa, los que están en la casita preparando, nuestras queridas mamitas. Aquellos que están en la oficina, ¿cómo vamos también? Hay que abrigarnos. Gracias por permitirme acompañarte en el día a día a través del programa. Para mí es un honor estar con ustedes cada mañana, cada día, a través de este programa que se llama Vida Real, Vivencias de Cada Día.

Saludos para nuestra querida hermana Priscila Quicaña, aquí en Chaquijpampa. Estamos con mucho frío. Nos dice por acá, escuchando aquí la radio, nos dice Amos Quicaña. Buenos días, Amos. Querida hermana Priscila, ¿cómo estás? Saluditos, sí, por Chaquijpampa también seguramente está haciendo bastante frío, ¿no? Estamos con el cielo nublado, al parecer creo que todo el día va a estar así, no solamente toda la franja sur del país, aproximadamente va a estar así. Saludo para nuestra querida hermana Judith Cupe. Ella cuando no le leemos el mensaje nos hace una llamada y nos dice: atiéndeme, hermano, atiéndeme, ¿por qué no me respondes? Me dice: aquí estoy atendiendo, hermana, calma, respira hondo, respira hondo. Dice Judith: buenos días, pastor, saludos cordiales desde Lucanas, muchas bendiciones. Saludos a mis hermanos de la congregación Asambleas de Dios en Lucanas, escuchando la radio por ahí también. ¿Cómo están? ¿Cómo han amanecido en Lucanas, querida hermana? ¿Todo bien? Sí, todo bien, amanecieron en Lucanas, seguramente también por ahí, ¿no? Brian Núñez, ¿cómo estás? Buen día, hermano Abel, excelente programa. Gracias igualmente para ti, Brian. Gracias por ahí escuchando el programa. Ya se viene Preguntitas de la Biblia en nuestro segmento La Estación de Vida Real.

aquí estamos arrancando motores ya. Para esto tienes que subirte a la estación de vida real, querido oyente, para hacer un viaje a este mundo maravilloso de la Biblia. Así que súbete, súbete, arrancamos motores para irnos de viaje. Estamos en nuestro segmento La Estación de Vida Real, preguntas de la Biblia que tenemos como cada día. Y bueno, seguimos en el estudio o en las preguntas del libro de Ruth. Sí, estamos en las preguntas del libro de Ruth. Aquí vamos a hacer la siguiente pregunta. Atento, atento. ¿Qué cualidad resaltaba Ruth ante el pueblo y ante vos? ¿Qué cualidad resaltaba, cualidad moral resaltaba Ruth ante el pueblo y también ante vos? ¿Cuál sería la respuesta? ¿Había una cualidad especial que tenía Ruth? Incluso vos se lo dijo a Ruth. Se lo dijo a Ruth. Está en Proverbios 30:31 también esa palabrita que le dijo Ruth, diré que le dijo vos a Ruth, esa palabrita. ¿Qué cualidad resaltaba en Ruth ante el pueblo y ante vos también? Así que vamos, envíe mensajito de texto al 916-39-8421. 916-39-8421, ya mismo. Por aquí, saluditos a nuestra querida hermana Jenny Condori. Buenos días, Pastor Abel. Excelente Radio Amauta. Bendiciones. Saludos desde Ica. Aquí estamos escuchando Vida Real, acompañado con mi hijo Giancarlos Melgara. Giancarlos, ¿cómo estás? Buenos días. Un abrazo, Giancarlos, para ti. Espero que estés disfrutando al máximo el programa del día de hoy. Te abrazo con mucho cariño, que Dios siga fortaleciendo tu vida, Giancarlos. Recuerda que eres un hijo amado por el Señor. Dios tiene grandes planes para cada uno de nosotros y tú también eres parte de su propósito. Así que ánimo, levanta esa carita, no estés triste. Las cosas que pasan a veces en la vida simplemente es una manera de cómo Dios nos está hablando. Nos está haciendo recordar que Dios está presente en nuestra vida y que hay que seguir adelante confiando en el Señor y esperando su santa voluntad, ¿sí? Así que abrazo para ti, Giancarlos. Vamos con más saluditos por aquí. A ver, saludos para Elizabeth Quispe, Nadie Díaz, Betsaida, Celsa Crispín, Marlene Enciso, Giovanna Brigada, Vera A.B. Fénix, para Celia Arquiñeva, Megan Tueros, ahí escuchando ya la radio. Vamos, escriban el mensajito de texto. ¿Qué cualidad resaltaba en Ruth ante vos y ante el pueblo? Era una virtud, era una cualidad muy especial que tenía Ruth ante vos y ante el pueblo. E incluso en Proverbios 30:31 se le dice así. ¿Cómo es esa mujer? ¿Cómo es Ruth en este caso? Por aquí vamos. Pastor Abel, buenos días. Ruth era de carácter noble y virtuosa, dice Marlene. Muchas gracias, Marlene, por el mensajito que me has enviado. ¿A quién es más por aquí? Saludo para Eduardo Urbano. ¿Cómo estás, mi querido hermano Eduardo? Alguien el yacho, imainayama, chakrapim kachkanki. ¿Sí estás en la chacra? Eduardo siempre nos escucha desde la chacra, el programa, ¿no? Y me alegra mucho siempre que nos permita acompañarlo a través de la buena programación de Vida Real. A ver, saluditos por aquí. ¿Quién es más? Eugenio López dice: muchas bendiciones, Pastor Abel. Dios te bendiga.
Dice por aquí, siga bendiciéndole a usted, a la radio y a todos los trabajadores. Gracias, querido hermano Eugenio, desde Ayacucho, escuchando la radio, ¿no? Eugenio López. Artemio nos dice, buenos días, hermano Abel. Ruth es resaltada ante vos y el pueblo por su extraordinaria reputación moral, su lealtad y su laboriosidad. Interesante esta actitud que tiene Ruth, ¿no? Hemos estado aprendiendo durante estos días que Ruth es una mujer. ¿Es una mujer? A ver, respondan. ¿Una mujer? Ahí está la respuesta, eso. Está en Proverbios 30:31. ¿Qué se dice de la mujer? A ver, ¿la mujer qué es? Proverbios 30:31. Y eso es lo que nuestros hermanos están diciendo, es precisamente eso, ¿no? Son sus cualidades resaltantes. Me agrada lo que nos ha compartido nuestro hermano Artemio, dice que tenía una reputación moral. Claro que sí, era una mujer que no tenía de qué acusarle, no tenía de qué hablar. O sea, la gente no tenía...

Petrushka dice, era una mujer virtuosa, íntegra, eso. Eso, eso, una mujer virtuosa, gracias. ¿Quién es más? Vamos, envían. ¿Cuál era el carácter que resaltaba en Ruth ante vos y ante el pueblo? O sea, no daba de qué hablar Ruth. Era una mujer intachable, de moral. Por aquí, mensajitos de texto. Vamos a dar un vistazo también. Por aquí nos envía nuestra querida hermana Isabel Gallo. Saluditos, dice Isabel. Buen día, hermano Abel. Respondiendo, la pregunta es el amor leal y fidelidad incondicional hacia su suegra Noemí, dice nuestra querida hermana Isabel. Así que gracias, Isabel, por responder también. Era leal. Esa palabrita lealtad, sí, era una virtud que resaltaba de Ruth. ¿Quién es más por aquí? A ver, nos están escribiendo. Era una mujer virtuosa, Pastor Abel. Buenos días. Saludos, saludos. Ok, ok. Vamos a ver el pasaje bíblico donde el pueblo y vos reconocen esta cualidad especial de Ruth. Está en el libro de Ruth, capítulo 3, verso 11. Ruth, capítulo 3, verso 11, dice: ahora pues, no temas, hija mía, yo haré contigo lo que tú me digas. Le está diciendo vos a Ruth en este caso. Toda la gente de mi pueblo sabe que eres una mujer virtuosa. Ahí está. Todo el pueblo sabe que tú eres una mujer virtuosa, una mujer leal, una mujer laboriosa, una mujer íntegra, ¿no? Una mujer que sin duda alguna que tiene una reputación moral. Esa es la mujer virtuosa, es todas las cosas que han mencionado ustedes. En la palabra virtuosa se resume. Es una mujer virtuosa, Ruth, ¿no? Y por esa razón se casó. Por esa razón se casó. Al final, creo, al final se casó vos con Ruth, ¿verdad?

¿Qué medida de grano de cebada le entregó vos a Ruth como señal de compromiso para Noemí? Ya, aquí estamos viendo ya que vos está aceptando que se va a comprometer con Ruth y le envía una señal de medida del grano de cebada que le manda, bueno, como un compromiso, ¿no? No sé si aquí a ustedes también han visto, cuando hacen compromiso, llevan pan, llevan guagua, llevan chancho, ¿no? Uno cuando se compromete a la casa de los padres de la pareja, en este caso de la mujer, lo llevan, ¿no? De la novia a su casa, llevan guagua, llevan pan, galletas, chancho. Entonces, algo parecido también aquí.

le da un este gran en grano de cebada le entrega voz a Ruth para que pueda llevar a Noemí, y eso era señal de compromiso. Entonces la pregunta es, ¿qué medida de grano le entregó voz a Ruth como señal de compromiso para Noemí? En el pasaje dice que hay una medida. Entonces, ¿cuál es la medida? A ver, vamos. Pastor Abel, usted hace preguntas muy difíciles, dice por acá. Es que así vamos a aprender, ¿no? Si yo les pregunto, ¿quién era el papá de Jesús? Facilísimo, pues. Si yo les pregunto, ¿quién era mamá de Jesús? Ah, fácil. No, ustedes están para preguntas así complicaditas, ¿no? ¿Sí o no, audiencia? Eso. ¿Qué medida de grano le entregó vos a Ruth como señal de compromiso para Noemí? Vamos por aquí.

Les voy a dar una ayudadita, ¿ya? Una ayudadita porque nadie me está escribiendo a esta pregunta. Está en el libro de Ruth, capítulo 3, verso 15. Ruth capítulo 3 verso 15, ahí está la medida de grano que le entregó vos a Ruth como señal de compromiso. Así que búscalo, Ruth capítulo 3 verso 15.

Por aquí ya me están mandando mensajitos de texto. La respuesta, 6 medidas de cebada, dice Marlene Zulca. Gracias, Marlene, por escribir. Por aquí otro mensajito de texto nos dice, buenos días, Pastor Abel, buenas tardes. La respuesta es 6 medidas de cebada. Le entregó, ¿no? Como compromiso, señal de compromiso, voz a Ruth para que se lo lleve, pues, a su suegra Noemí. Seguimos por aquí. Equivale a 20 kilos de cebada, Pastor Abel, 6 medidas de cebada, 20 kilos. Ahí está, para que haga pan, ¿no? Para que haga pancito. Muy bien, vamos por aquí, otro mensajito de texto. Eduardo también nos dice, la respuesta es 6 medidas de grano de cebada. Le entregó como señal de compromiso, ¿no? Hoy en día ese señal de compromiso es más, ¿no? Y ahora llevan a chancho, como ya les decía, ¿no? Guagua. ¿Qué más llevan cuando hacen compromiso, queridos hermanos? A ver, cuéntenme. ¿Ustedes qué llevan cuando hacen compromiso? A ver, escriban. Artemio dice, vos entregó 6 medidas de cebada a Ruth como señal de promesa y compromiso. 6 medidas de cebada que aproximadamente están a como 20 kilos, ¿no? Por aquí, a ver, más mensajitos de texto. Vamos a ver, vistazo por acá. Pastor Abel, buenas tardes. 6 medidas de grano de cebada. Le entregó voz a Ruth.

20 kilos de trigo, dice por aquí Isabel también. Muy poco, ¿no? Muy poco, dicen. Por acá alguien me ha dicho, muy poco, Pastor Abel. ¿Cómo va a entregar solo 20 kilos de cebada para como compromiso? Bueno, en la cultura de Israel, en esos tiempos, pues quizás era un adelanto, ¿no? Porque ustedes saben que Boaz era un hombre realmente maravilloso también, un esposo ejemplar que posteriormente ha sido para Ruth y para Noemí. Él ha sido el que se encargó de todo el bienestar de la casa y definitivamente Boaz ha sido un hombre maravilloso. Era algo representativo nada más en tiempos bíblicos. En realidad, cuando se hace compromiso, siempre lo que se da es más simbólico y representativo nada más, ¿no? No es que deba costar carísimo, ¿no? Sino simbólico, representativo. Y como decían por acá, que eso representa compromiso, promesa, ¿no? Promesa, eso, ¿no? O sea, yo me comprometo al darte este 6 medidas de grano, a ser tu esposo, a ser el que se encarga de ustedes, ¿no? Al que va a trabajar para cuidarlos, para protegerlos, para alimentarlos, ¿no? Eso es un asunto más representativo que costoso, ojo. Ahora se van a defender, a convivir sin compromiso. No, eso tampoco, ¿no? El compromiso es fundamental. Muy bien, 12 del mediodía con 11 minutos. De esta manera terminamos este segmento de la Estación de Vida Real. Preguntitas de la Biblia que hacemos, ¿no? Bastante bueno, aprendemos bastante. ¿Sabían ustedes que vos le dio 6 medidas de cebada a Ruth como acto de compromiso? Y eso algunos también están como que pensando, ¿no?

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Y nos vamos preparando ya para compartir la palabra del Señor. En nuestro segmento La Tertulia, hoy estaremos hablando sobre la bendición de los padres hacia los hijos. ¿Sabía usted, querido hermano, querido joven, señorita, usted querida amiga, amigo, la bendición de los padres es fundamental para nuestras vidas? Quizás muchos de nosotros nos hemos ido lejos sin siquiera recibir una bendición de los padres, sin siquiera escuchar quizás la venia de los padres. Ustedes saben que los padres son como representantes de Dios en la familia. Y cuando tú recibes la bendición de tu papá, de tu mamá, definitivamente estás yendo con la bendición de Dios. Así que vamos a hablar de esto. Quédate pendiente, ¿sí?

Bueno, les queremos comentar, queridos oyentes, les queremos comentar que por el Día de la Juventud aquí en la ciudad de Huanta. Sí, por el Día de la Juventud aquí en la ciudad de Huanta se estará de

En la iglesia, Jesucristo es el rey. En cinco esquinas, del mercado de cinco esquinas hacia arriba. La dirección exacta es Girón Irene Saavedra, número 265, Huanta. Así que esta fraternidad juvenil, una generación en el corazón de Dios. A todos los jóvenes que desean participar, las iglesias que desean participar, unirse, pueden venir y ser parte de este tiempo especial, ¿sí? Una confraternidad juvenil interdenominacional, una generación en el corazón de Dios, se va a desarrollar este miércoles 23 del 2026 a partir de las 6 de la tarde en la iglesia. Ya lo dije, Jesucristo es el Rey. Girón a Irene Saavedra, número 265. Las iglesias que pueden participar, dice ahí, especiales que puedan presentar como ministerio, coreografías, danzas cristianas, obras teatrales, dramatizaciones, poesías, declamaciones, cantos especiales. Sí, si quieres participar, simplemente contáctate con nuestros hermanos. Sí, para mayor información puedes escribir a nuestros hermanos de la iglesia Jesucristo es el Rey, es el número 945-22-1668. Te lo digo una vez más, anótalo si quieres, si tú tienes una iglesia por ahí y quieres participar con algún especial, entonces lo puedes hacer al 945-22-1668. 945-22-1668. El fecha límite de inscripción es hasta el 18 de septiembre. Ok, hasta mañana nada más. Hasta mañana nada más. Así que las iglesias, todas las iglesias evangélicas están cordialmente invitadas en esta fraternidad juvenil que se va a desarrollar el próximo miércoles 23, que se celebra el Día de la Juventud. Así que ya lo saben, ya lo saben.

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0: ¿Sabía usted que la bendición de los padres a los hijos es sumamente importante para su vida? Así como lo escuchas, querido oyente,
1: aquí tienes toda mi atención.
0: La bendición de los padres es un regalo espiritual de inmenso valor.
1: Buscando adoradores están.
0: A través de la bendición, el padre o la madre
1: aquí tienes toda
0: declara positivamente el favor de Dios y una afirmación de identidad y propósito en su vida. La palabra de Dios dice que esta práctica de la bendición de los padres a los hijos era fundamental en el pueblo de Israel y tenía efectos que trascendían en generaciones. A veces en la vida nosotros ignoramos la bendición de nuestros padres. Como hijos pensamos que no es necesario que nuestro papá bendiga nuestra vida, que nuestra mamá esté mostrando su favor para con nosotros. Y esto realmente lo que nos perdemos es que a través de nuestros padres se muestra también la bendición de Dios para nuestra vida y su favor se muestra a través de ellos. Sí, querido joven, señorita, si en algún momento usted ha pensado que no es necesario la bendición de los padres para su vida, lo que te quiero decir es que efectivamente, claro que sí, es importante. La bendición de los padres es fundamental para nuestra vida porque la bendición de Dios está por medio de ellos. Y el favor divino también llega a través de nuestros padres. Y ahora mismo vamos a analizar algunos fundamentos bíblicos de la bendición paterna, de la bendición de nuestros padres. Es un mandato y una herencia divina. Lo primero que podemos considerarlo acá. El primer fundamento bíblico es que la bendición de los padres es un mandato y una herencia divina. La bendición no es una invención humana, sino un principio establecido por Dios desde el inicio. Dios bendijo a la humanidad. En el libro de Génesis capítulo 1 versículo 28, el Dios Padre, Creador, bendijo a la humanidad y delegó también a los patriarcas la autoridad para bendecir a sus descendientes. En el libro de Génesis capítulo 12 versículo 2 y 3 dice de la siguiente manera: y haré de ti una gran nación y te bendeciré y engrandeceré tu nombre y serás bendición. Bendeciré a los que te bendijeren y a los que te maldijeren maldeciré. Y serán benditas en ti todas las naciones de la tierra. Este pasaje nos está demostrando, querido oyente, que la bendición no es una invención humana, no es algo que el hombre mismo lo ha creado, sino es algo que Dios mismo ha demostrado, que Él como Padre Celestial bendijo a Abraham. ¿Sí? Abraham le está bendiciendo aquí. Dios mismo dice: haré de ti una gran nación y te bendeciré y engrandeceré tu nombre y serás de bendición. Es interesante que la bendición de Dios está en el libro de Génesis en el inicio, cuando comienza a llamar a Abraham como su hijo. La bendición de Dios es fundamental. Y aquí vemos también que Dios mismo delega a los padres, a los patriarcas, le da la autoridad para bendecir a sus descendientes, la autoridad espiritual de los padres. es lo segundo, el segundo fundamento. Dios le ha dado autoridad espiritual a los padres. Los padres tienen una posición única y una autoridad espiritual dada por Dios para impartir bendición a sus hijos. Y esta autoridad no se basa en la perfección de los padres, sino en el diseño divino. Ojo, a veces pensamos que papá, mamá, no se merece nuestro respeto, no se merece quizás nuestra obediencia, porque pensamos que ellos han fallado. Sí, nuestros padres pueden ser imperfectos, nuestros padres pueden cometer errores, pero esta autoridad espiritual que Dios le da a los padres no se basa en la perfección de ellos, porque no son perfectos, son imperfectos. Los padres aprenden en su relación, en su desarrollo como padres, sino que es un diseño divino. Dios mismo ha diseñado que la bendición es algo fundamental. Si nuestro Padre Celestial, nuestro Dios mismo, bendijo a Abraham, pues de la misma manera también Dios mismo delega a los patriarcas, especialmente aquí a Abraham, le da la autoridad para bendecir a sus descendientes. Y los padres tienen esa posición única y una autoridad espiritual dada por Dios para que puedan impartir bendición a sus hijos. El libro de Hebreos capítulo 7, verso 7 dice: y sin discusión alguna, el menor es bendecido por el mayor. Aunque este versículo habla de Melquisedec bendiciendo a Abraham, establece el principio de que el que tiene mayor autoridad bendice al que tiene menor autoridad, aplicable a la relación de los padres a los hijos. Y es fundamental aquí, querido padre, querido mamá, la palabra del Señor dice que es algo fundamental enseñar a los hijos sobre la bendición de los padres hacia ellos, porque ustedes son como que la autoridad espiritual para ellos. Ustedes son como una forma de el representante de mostrar el favor de Dios para los hijos. Por eso es importante que ustedes den su bendición a los hijos cuando ellos hagan algo, se proyecten a algo. Ustedes deben estar siempre ofreciendo esa bendición de Dios para con ellos. Hay algunos ejemplos bíblicos de bendiciones que Dios muestra a través de su palabra. Hay una bendición, por ejemplo, Isaac bendice a Jacob y a Esaú. Un claro ejemplo de cómo la bendición moldeó el futuro de dos hermanos. La bendición de Isaac sobre Jacob, ¿no?, aunque obtenida con engaño, fue poderosa y duradera. Jacob quería bendecir a su hijo y lo hizo. Bueno, supuestamente Isaac estaba bendiciendo. Pensaba que estaba bendiciendo a Esaú, pero al final con engaños la bendición lo recibió Jacob. El texto bíblico en Génesis 27, 28, 29 dice: Dios pues te dé el del rocío del cielo y de las grosuras de la tierra y abundancia de trigo y de mosto, sirvante pueblos y naciones se inclinen a ti, si sé señor de tus hermanos y se inclinen a ti los hijos de tu madre, malditos los que te maldijeren y benditos los que te bendijeren. Dice casi las mismas palabras lo que Dios le estaba bendiciendo a Abraham, si se dan cuenta. Aquí vemos a Isaac bendiciendo a su hijo Jacob. Y dentro de esta bendición vemos que Dios, Isaac mismo pronuncia una bendición de prosperidad, una bendición de buena vida a su hijo, y que su hijo también pueda ser cabeza de sus hermanos y que sus hermanos estén guiados por él. Eso es lo que está dando acá. Y me parece prudente, querido papá, mamá, sobre la importancia de bendecir a nuestros hijos. Quizás por ahí, si tú tienes hijos que estás saliendo de casa, tu bendición es fundamental. No es algo, no es algo que ha sido creado por el hombre, sino es algo que Dios mismo lo ha diseñado de manera perfecta. Cuando tu hijo sale a trabajar, siempre es bueno dar tu bendición. Cuando tu hijo sale a estudiar, siempre es darle tu bendición. Cuando tu hijo emprende algo, es bueno que como padre, como madre, hagan eso, porque ustedes representan esa esencia del favor de nuestro Señor. Cuando los hijos también toman algunas decisiones, quizás a nivel de formar una relación de pareja, de quizás emprender algún viaje largo para desarrollar algún trabajo, quizás los hijos salen de la casa ya por motivos de viaje, de trabajo, comienzan a vivir lejos. ¿Y cómo es que tú como padre debes dar la bendición? Desear lo mejor, desearle prosperidad, desear que la mesa nunca falte de pan, desear que Dios abunde de trigo la mesa de tus hijos, desear que la bendición esté acompañado en él y que Dios mismo lo haga y que sea reflejo del Señor en el lugar donde vaya. Porque aquí vemos que Isaac le dice a Jacob: sé señor de tus hermanos. Y esto nos hace ver: sé reflejo a los demás, guía a tus hermanos, ¿no? Y eso nosotros también. Cuando tú dices a los hijos: sé siempre el reflejo de Dios, guía, encamina a los demás. Y vemos otro ejemplo en Jacob. Jacob también bendice a sus hijos. Antes de morir, Jacob bendijo a cada uno de sus 12 hijos, profetizando sobre sus futuros y el de sus tribus, ¿no? Estas bendiciones y algunos quizás no tan favorables tuvieron un impacto directo en la historia de Israel. Es interesante que Jacob aquí en este el segundo ejemplo bendice a todos sus hijos, a los doce hijos. El texto bíblico está en Génesis capítulo 49, versículo 28. Dice: todas estas son las 12 tribus de Israel. Y esto fue lo que su padre les dijo al bendecirlos. Escuche bien, al bendecirlos. A cada uno le dio la bendición que les correspondía. Entonces vemos que Jacob aprendió de su padre Isaac la bendición, sobre la importancia de la bendición de los padres hacia los hijos. Isaac aprendió de su padre Abraham. Su padre Abraham aprendió de nuestro Padre Celestial, Dios Jehová, que ha bendecido a Abraham. Abraham bendició a Isaac, Isaac bendició a Jacob y Jacob bendició a sus 12 hijos. Y es importante esto. Es algo que en el Antiguo Testamento vemos que ha sido tan, tan importante y tan valorado esto. Cuando nosotros recibimos la bendición de nuestros padres, tenemos algunos beneficios, querido oyente. Sí, hay algunos beneficios que aquí lo comparto. Beneficios de la bendición de los padres para los hijos. El primero, a través de la bendición recibimos el favor y la protección. El favor y la protección. La bendición paterna puede ser un escudo espiritual y una puerta de protección, puerta al favor de Dios en la vida de los hijos. Es interesante esto. El texto bíblico Proverbios 10:22 dice: la bendición de Jehová es la que enriquece y no añade tristeza con ella. Escuche bien. La bendición de Jehová es la que enriquece y no añade tristeza en ella. Cuando nuestros padres nos bendice a nosotros los hijos, dice que el favor de Dios está sobre nosotros. La protección de nuestro Señor está sobre nosotros. Y esa riqueza que aquí menciona en Proverbios 10:22, habla de que esa bendición se nos dará una prosperidad a nivel familiar, a nivel laboral, a nivel emocional, a nivel social. La bendición no solamente se está la riqueza no solo se está refiriendo a algún crecimiento material, una bendición material, sino es una bendición general, integral. Y claramente, la bendición de Jehová es la que enriquece, nos enriquece a nosotros. Y a través de nuestros padres, el favor y la protección de Dios se muestra. Es bonito cuando papá, mamá, vas de viaje o quizás comienzas a salir de la casa ya, cuando papá, mamá te dice la bendición: hijo, sé buena persona, haz las cosas bien, busca a Dios, obedece a Dios, no te descuides de tu comunión con el Señor, ora siempre. Esas palabras son realmente palabras que están mostrando el favor de nuestro Dios. El favor de nuestro Dios. Entonces escúchalo. Ahora, el segundo beneficio de la bendición paternal es la afirmación de identidad y propósito. Es el segundo beneficio que recibimos. Somos afirmados en nuestra identidad y en nuestro propósito. Una bendición de los padres bien pronunciada ayuda a los hijos a comprender su valor, sus dones, el propósito de Dios para sus vidas, y les da seguridad y dirección. Cuando papá, mamá bendice a los hijos, le dice siempre: hijo, tú eres un hijo de Dios, tú eres un hijo del Señor. Recuerda siempre tu lugar, tu propósito en esta vida. Siempre obedece al Señor y a sus principios. Esos consejos afirman nuestra identidad. Y siempre decimos, ¿no? Mamá siempre me dice que yo soy hijo de Dios y mi propósito en esta vida es servirle al Señor. Entonces, nos da seguridad y nos da dirección eso. Cuando papá, mamá nos bendice, afirma nuestra identidad y nuestro propósito en esta vida. El texto bíblico está en Salmo 139, verso 13-14. Porque tú formaste mis entrañas, tú me hiciste en el vientre de mi madre. Te alabaré porque formidables, maravillosos son tus obras. Estoy asombrado y mi alma lo sabe muy bien. Aunque esto no es una bendición directa, los padres pueden usar principios como este para afirmar la maravillosa creación de sus hijos por parte de Dios. Cuando usted, querido papá, mamá, afirma la identidad y el propósito de tus hijos, siempre hazle recordar, dale seguridad a través de tu bendición, y ellos van a comprender que su valor está en Dios, que sus dones y su propósito está en el Señor. Cuando usted bendice a sus hijos, le estás afirmando su identidad y su propósito. Pero imagínate, papá, que a veces no lo bendices a tus hijos. No hay bendición. Ellos, donde sea que vayan, a veces simplemente sin la bendición se van. Es bueno dar esto. Ahora, el tercer beneficio es el legado espiritual para las generaciones futuras. La bendición no solo afecta al hijo inmediato, sino que puede también extenderse a las generaciones venideras, creando también un linaje de bendición. Deuteronomio capítulo 5, verso 29. ¿Quién diera que tuviesen tal corazón, que me temiesen y guardasen todos los días todos mis mandamientos, para que les fuese bien a ellos y a sus hijos para siempre? El Señor está hablando aquí sobre la importancia de la obediencia a su palabra, a sus mandamientos, no solamente los padres, sino también los hijos. Entonces, cuando usted bendice a sus hijos y a través de la bendición declara que deben obedecer la palabra del Señor, deben vivir conforme a sus mandamientos, está dejando un legado espiritual para las generaciones futuras. Este versículo nos anima les anima a cada uno de ustedes, papá, mamá, a reflejar el principio de la bendición que se extiende a las generaciones. Recuerda que cuando usted bendice, está dejando un legado espiritual para las futuras generaciones. Y eso realmente me parece prudente. En muchas ocasiones he visto que padres que siempre buscan el momento oportuno para bendecir a sus hijos, antes de que salgan de casa, antes de que partan de su presencia fuera, o cuando llegan a casarse, o cuando viajan, siempre está. Ahora, papá, mamá, considera estas cosas que estamos hablando. Hay tres beneficios que también los hijos reciben cuando ustedes bendicen. El hijo recibe el favor y protección de Dios. El hijo es afirmado en su identidad y propósito. El hijo también recibe un legado espiritual para las generaciones futuras. Quizás por ahí te preguntas, pero ¿cómo podría yo bendecir a mis hijos hoy? ¿Sabes cómo puedes bendecir, querido papá? Te voy a decir esto, mamá. La manera de cómo puedes bendecir a tus hijos en la actualidad es a través de la oración y palabras de afirmación. Usted como padre debe orar activamente por sus hijos y pronunciar palabras de bendición sobre ellos. Y esto incluye expresar amor, aceptación, obediencia y una vida llena del bien de Dios. Ora al Señor para su hijo y siempre declara esa palabra de afirmación, de obediencia, de fidelidad al Señor para con el hijo. Otra manera de cómo puedes bendecir a tus hijos es a través de actos de amor y cuidado. La bendición no es solo verbal, ojo, sino también manifestado en el amor, el apoyo y la crianza piadosa que los padres brindan. Esa es otra manera de bendecir a tus hijos. Mientras van creciendo, mientras van estando todavía contigo, bendícelos a través del amor, del apoyo en la crianza. Cada vez más que ellos reciban ese amor de Dios, porque al hacerlo ya estás bendiciéndolos también. Y lo tercero, viviendo una vida ejemplar. La forma en que los padres viven su fe es una poderosa forma de bendecir a los hijos, mostrándoles el camino a seguir. Querido papá, mamá, la bendición de los padres es un tesoro incalculable que podamos y debemos impartir a los hijos. Cuando usted hace eso, no solo está siguiendo un mandato bíblico, sino que estás también motivando, mostrando el favor de Dios para la vida de tus hijos, y haces que ellos también caminen conforme a su propósito divino. Siempre dentro de su bendición debe estar incluido la palabra del Señor, para que los hijos obedezcan y sean fieles también al Señor a quien tú crees. Ánimo. No pierdas esa oportunidad de bendecir a tus hijos.

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7: También nuestros hijos nos hacen reír y mucho.
8: Reír cada día con ellos es una nueva aventura. Y es que los días que paso con mi hija en la casa de mis padres, pues mi madre es muy amorosa con ella. Le quiere de tal manera que es su mimada, su favorita, la niña de sus ojos. Mi pequeñita de 4 años nos dice mamá a las 2, a mí y a mi madre. Una tarde jugando, mi pequeña se encontraba en el jardín de la casa. Mi madre y yo estábamos adentro, tal vez en la cocina, cuando escuchamos que dice mami, mami, mamá. Yo le digo mami, ¿qué será que quiere nuestra pequeñita? Ella sale y escucho que le dice mami, no a ti, a mi mami jovencita. Increíble la reacción de mi mami. Le dijo, o sea que yo soy una viejita. No mami, no es que seas viejita, solo que mi otra mami es un poco más jovencita. No mami, mira, es que sí te quiero. Mi mami tiene una tez morenita y además con pecas en su rostro. Le dijo mami, no es que tú seas viejita, solamente que tus pecas te hacen ver mucho más linda, mi pecosita linda. De ahí quedó que le dijo pecosita linda, pero siempre le molestamos, mami, mami, y le preguntamos, ¿a quién? ¿A la viejita o a la jovencita? Así que esa es una historia para recordar. Siempre le molestamos y mi mami ya quedó como la mami, la viejita.
7: Mi viejita. Sí. Y tú la jovencita.
8: Y yo la jovencita. Qué locura de nuestra pequeñita cada vez y cuando nos sorprende con algo chistoso.
7: Porque es muy ocurrente también a esa edad.
8: Es muy ocurrente. Escuchan cada cosa y frente de ellos no se puede comentar nada. ¿Cuántas veces creo que todos los padres hemos sufrido de alguna indiscreción de parte de nuestros chiquitos? Mi mami dice que no estoy. Mi mami dice que le llamen luego. Cosas así se vive siempre con ellos. Una aventura loca.
7: No hay más que hablar. Nuestros chiquitos son nuestros grandes maestros. Mientras nosotros les enseñamos valores, ellos nos recuerdan que debemos ponerlos en práctica. 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
2: En este mensaje tratamos el caso de un hombre que descargó su conciencia de manera anónima a nuestro sitio conciencia.net y nos autorizó a que lo citáramos como sigue. Tuve una hija con mi exesposa. Me divorcié de ella por malos tratos y humillación. Ya ella tenía 4 hijos y traté de darles lo que pude, pero eran adolescentes y nunca me aceptaron. Me hicieron la vida imposible, al extremo de que uno de ellos me pegó una trompada. Mi exmujer me clavó un cuchillo en el brazo. Desde hace 2 años no he podido ver más a mi hija, porque la mamá no deja de inventarse cosas con las que me denuncia. Estoy muy mal por no ver a mi hija. ¿Qué hago? Este es el consejo que le dio mi esposa. Estimado amigo, ¿cuánto sentimos lo que usted está sufriendo? Por supuesto, sabemos que hay detalles que no nos ha contado, pero vamos a suponer que usted nunca maltrató a su esposa ni a ninguno de sus hijos. También damos por sentado que, cuando obtuvo el divorcio, usted dejó constancia de los pormenores del maltrato que sufrió de parte de ella. Pero si usted no dejó esa constancia, entonces es probable que sea una cuestión de la palabra de ella contra la suya. Aún así, usted tiene todo el derecho de solicitarle al juez que le conceda visitas programadas con su hija. A no ser que haya sido abusivo o negligente usted mismo, está mal que su exesposa no permita que usted y su hija se vean. Sin embargo, esto nos lleva a hacerle la difícil pregunta: ¿ha estado usted aportando al sustento económico para su hija? Así como usted tiene el derecho de verla, también tiene la obligación de contribuir a solventar los gastos en que ella incurra. Si no lo ha estado haciendo hasta ahora, le recomendamos que comience a enviarle dinero con cada pago del sueldo que recibe. Mantenga un registro de cada cuota que envía por si fuera necesario probarlo en el juzgado. Nosotros no somos abogados y no conocemos las leyes vigentes en su país. Usted necesita consultar a un abogado para enterarse de todas las opciones, los derechos y las responsabilidades que le corresponden. Sabemos que ama mucho a su hija y que anhela pasar tiempo con ella. Siente un dolor en el corazón que solo su hija puede aliviar. Ese es un ejemplo cabal de lo mucho que Dios, nuestro Padre, nos ama a cada uno en particular. Lo cierto es que Él siente un dolor en su corazón divino que solo puede ser aliviado si usted cultiva una relación personal con Él, como ya hemos hecho nosotros. Usted no tiene que ser una persona virtuosa o santa, ya que ninguno de nosotros lo somos. Todos somos pecadores y todos necesitamos el perdón que se obtiene cuando le pedimos a Dios que perdone nuestros pecados en el nombre y por el poder de su Hijo Jesucristo. Su Padre Celestial lo ama tal y como usted ama a su hija. Le animamos a que le responda a Él de la misma manera en que desea que su hija le responda a usted. Con eso termina lo que recomienda Linda, mi esposa. El consejo completo puede leerse con solo ingresar en el sitio conciencia.net y pulsar la pestaña que dice Casos y luego buscar el caso 797.
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4: ¿Qué está haciendo usted? ¿Va tambaleándose por la vida? ¿Para qué vive su vida? ¿Va en la dirección que Dios le ha fijado desde antes que naciera? Dios nos ha fijado una meta a cada uno de nosotros y quienes la logran son los que de mente y corazón deciden obedecerle.
5: 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La vida ha sido a menudo descrita como un laberinto, pero ¿realmente quiere vivir así, luchando sin un rumbo? Por supuesto que no. La vida debe tener un curso con un propósito definido que nos dirija hacia la meta de ser semejantes a Cristo. A continuación, escuchemos el mensaje La carrera de la vida cristiana.
4: Si Si alguien le preguntara hoy hacia dónde se dirige en su vida, ¿qué le respondería? No me refiero al aspecto geográfico, sino sencillamente al rumbo que lleva en la vida. Y si le preguntara para quién vive su vida, ¿qué respondería? Y si tuviera que mirar hacia atrás para ver lo que ha pasado en su vida, ya sea durante pocos o muchos años, y la pregunta fuera esta, ¿qué ha logrado hasta ahora? ¿Qué diría? O si alguien le preguntara ahora mismo, ya sea usted adolescente o anciano, si ha triunfado hasta este momento de su vida, ¿qué le contestaría? ¿No es sorprendente cómo entramos en la carrera de la vida y comenzamos a correr? En realidad, a veces es casi doloroso tener que mirar hacia atrás y ver cuántas veces hemos tropezado o cuán poco hemos logrado o quizá cuán temerosos hemos sido. O incluso es posible que al detenernos para examinar nuestra vida nos preguntemos, ¿estoy en el sendero correcto? ¿Estoy haciendo lo que Dios me ha llamado a hacer o lo que yo he decidido hacer? ¿Cómo ve si Dios no tiene un plan para su vida? Realmente da lo mismo lo que haga o lo que quiera hacer. Pero si Dios tiene un propósito y un plan para su vida, es sumamente importante hacia dónde se dirige, en cuál sendero se halla, lo que trata de alcanzar, lo que se ha propuesto conseguir en la vida, cuán rápido se mueve, con quién va y lo que tiene en mente lograr al final del camino. Permítame preguntarle algo. Cuando muera, o cuando pase de esta vida a la vida siguiente y tenga que presentarse cara a cara ante Dios, ¿qué le gustaría que el Señor le dijera con respecto a su vida? Porque a la mayoría de nosotros se nos podría ocurrir algo que nos encantaría que nos dijera. Pues bien, le preguntaré algo más. Tomando en cuenta lo que le gustaría que Dios le dijera cuando llegue a su presencia, ¿su manera de vivir actual hará posible con toda sinceridad que se lo diga? Como podrá ver, mientras yo pueda seguir adelante en la vida sin tener que pensar mucho en eso, sino avanzar y avanzar, no tendré que responder a estas preguntas, sino que, en cierto modo, haré caso omiso de todas ellas y seguiré adelante. Y si lee conmigo lo que dice en Hebreos, capítulo 12, se dará cuenta de lo que dice acerca de esta carrera en la que usted y yo estamos. Así que veamos lo que dice la Biblia en estos primeros tres versículos del capítulo 12 de Hebreos. Por tanto, después de haber mencionado a todos esos santos del capítulo 11, nosotros también, teniendo en derredor nuestro tan grande nube de testigos, despojémonos de todo peso y del pecado que nos asedia y corramos con paciencia la carrera que tenemos por delante, puestos los ojos en Jesús, el autor y consumador de la fe, el cual por el gozo puesto delante de él sufrió la cruz, menospreciando el oprobio, y se sentó a la diestra del trono de Dios. Considerad a aquel que sufrió tal contradicción de pecadores contra sí mismo, para que vuestro ánimo no se canse hasta desmayar. Pensemos ahora un momento en lo siguiente. Si usted puede imaginarse su vida como si estuviera en una carrera, verá entonces que eso es precisamente lo que el autor de Hebreos hizo aquí al sacar a relucir las Olimpiadas, de manera que los creyentes pudieran entender exactamente a qué se refería. Quisiera entonces mencionar solamente cuatro o cinco cosas aquí con respecto a esta carrera, y la primera de ellas es lo que dice en el versículo primero. Ahora bien, el origen de esta carrera es realmente sencillo, ya que la carrera cristiana comienza cuando uno recibe a Jesucristo como su Salvador. Así es como se origina. Pero ahora, lo que necesitamos preguntar es cuál es su objetivo, es decir, ¿qué es lo que se busca? Y si usted tuviera que responder con una sola oración cuál es el objetivo de la vida, me pregunto cuál sería su respuesta. Así que veamos cuál es el objetivo de la vida
6: Y escuchemos lo que dice aquí en este versículo primero. Por tanto, nosotros también, teniendo en derredor nuestro tan grande nube de testigos, despojémonos de todo peso y corramos con paciencia la carrera que tenemos por delante. Así que fue Dios quien dio origen a la carrera, y lo que tenemos que preguntar es esto: ¿cuál es el objetivo de esa carrera? Es decir, ¿qué tenía Dios en mente cuando lo creó a usted? Y cuando lo salvó, ¿qué tenía en mente para su vida? ¿Acaso lo dejó aquí sencillamente para que tomara sus propias decisiones acerca de cómo invertirá su vida, dónde la invertirá, con quién la invertirá y cómo empleará su tiempo? ¿O acaso Dios no tiene que ver nada personalmente con eso? ¿O tendrá algún plan para su vida? ¿O acaso ha preparado el sendero por el que usted debe correr? ¿Cuál es el objetivo divino en las instrucciones que le ha dado para su vida? Porque yo creo que Dios sí le ha fijado un objetivo. Mi convicción personal es que, cuando Dios lo salvó, usted se colocó en el camino del plan de Dios para su vida, y desde ese momento en adelante, aunque a veces pueda apartarse de dicho camino, si está dispuesto a obedecer al Señor, su vida será una demostración de la voluntad de Dios para usted como persona. Él es el que dio inicio a toda esta carrera, y Él es el que fijó el objetivo que debemos alcanzar. Y ese objetivo, como puede ver, no es dejar atrás a alguien más. De manera que cuando usted y yo empezamos a reconocer cómo es esta carrera, nos damos cuenta de que Dios la inició en el momento que usted y yo fuimos salvos, y su objetivo es conformarnos a su imagen. Sin embargo, tenemos un adversario que no es ninguno de nosotros, sino que se trata del diablo. ¿Y sabe lo que ha hecho desde el principio? Decirnos: mira, un momento, espera, más despacio, fíjate en esto. ¿Sabe lo que trata de hacer? Desviarnos del camino, intentando que hagamos algo más que no sea lo que Dios nos ha llamado a hacer, y que aflojemos el paso. Y si le es posible, por así decirlo, nos sacará de la carrera. Ahora bien, yo sé que una vez que usted ha sido salvo, será salvo para siempre, pero no es eso a lo que me refiero, sino a su caminar. Vea de nuevo lo que dice en este pasaje. A lo largo del camino, si Satanás está ahí para desanimarme, veamos quién es el que me infunde aliento. Versículo primero de Hebreos capítulo 12 dice así: por tanto, teniendo en derredor nuestro tan grande nube de testigos. De manera que nosotros tenemos esta gran nube de testigos. Y él dice que están ahí para infundirnos aliento. Y eso ocurre cuando leemos y observamos cómo Dios trabajó en sus vidas y cómo pudo también, como consecuencia de eso, trabajar por medio de ellos. Y ahora fíjese en este término que Dios usa al hablar acerca de la paciencia en la carrera. Después de decir que debemos despojarnos de estas cosas que nos estorban y del pecado que nos asedia, dice así, en el versículo primero: corramos con paciencia. Ahora bien, la palabra paciencia significa aguantar debajo de algo y se refiere a la vida que vivimos. Por lo tanto, cuando hablamos de aguantar debajo de algo, eso también se refiere a soportar la presión. Y entonces, ¿cuál es el mensaje aquí? El mensaje es, amable oyente, que la vida no será fácil. De hecho, será realmente difícil, ¿no es así? Y a veces se vuelve demasiado dura, ¿no es cierto? Y así son las carreras que usted ha visto en las que hay que esforzarse mucho. Y los que corren tienen que dar todo lo que tienen, lo cual no es nada fácil. Y la vida tampoco es fácil. Y cuando Dios dice que es como una carrera, eso significa que exige algo de nosotros y también requiere concentración en cuanto a dónde nos dirigimos y qué es lo que tratamos de alcanzar. Ahora bien, ¿qué está haciendo usted? ¿Tan solo se tambalea por la vida o se dirige a algún lugar? ¿Va corriendo en una carrera o nada más? ¿Camina por el campo? O sea, la pregunta correcta es esta: ¿para qué vive su vida? Cuando uno de nosotros debería plantearse esa pregunta con frecuencia, porque el Señor dice que todos estamos en una carrera. ¿Y quién es el que hace posible que la corramos? Fíjese en lo que dice en el versículo 2, puestos los ojos en Jesús, el autor y consumador de la fe. ¿Sabe lo que quiere decir eso? Quiere decir que no solo me dio la fe para confiar en Él, sino que está ahí para suplir todo lo que necesito durante todo el camino hasta el final del viaje. Todo el camino hasta el final. Él es el autor y consumador de mi fe, el que comenzó en vosotros la buena obra, que hará, la continuará hasta que la carrera se acabe. Y algo maravilloso acerca de la carrera es que usted y yo nunca tendremos que dar un solo paso en el camino solos. Jesucristo, quien es nuestra fortaleza y nuestra vida, está en la carrera y corre con nosotros. Y hablando de infundir aliento, amable oyente, ¿alguna vez en su vida ha pensado esto mientras estaba en algún lugar? ¡Oh, no! ¡Estoy solo! Sin embargo, si ha creído en Cristo como su Salvador, nunca podrá estar solo. ¿Para qué vino Jesús? Para caminar con usted cuando camina, correr con usted cuando corre, e incluso ir a gatas con usted si tiene que ir a gatas. No podrá dar un solo paso sin que esté ahí fortaleciéndolo y animándolo. Permítame hacerle una pregunta. Cuando las cosas se ponen difíciles en su vida, ¿le gusta escuchar a la gente infundiéndole ánimo? ¿Habrá alguien a quien no le guste que lo animen? Pues yo jamás he conocido a nadie que no necesitara un poco de ánimo de vez en cuando. Por eso le pregunto lo siguiente: ¿cuándo fue la última vez que le

parte se le iluminó primero. Primero se le iluminó su corazón antes de que la luz llegara a toda rapidez hasta su rostro. Y es que todos necesitamos que nos alienten. Y Jesús, el autor y consumador de nuestra fe, es el que nos infunde aliento desde el interior de nuestro ser. Y ahora preste atención a un par de cosas finales que el Señor nos dice acerca de esta carrera. Dice así, en este mismo versículo primero, «Despojémonos de todo peso». «De todo peso». Ahora bien, en aquellos días la gente usaba togas largas hasta sus tobillos y para poder correr tenían que doblarlas y recogerlas hacia arriba porque eso era un estorbo. Esa es la razón por la que dice que había que despojarse de eso. ¿Conoce de algún estorbo o peso que haya en su vida cristiana? ¿Hay alguna actitud, alguna acción o algún hábito que dificulten su andar con Dios o su carrera cristiana? Cualquier cosa que dificulte su andar o su carrera es un peso o un estorbo, algo que lo agobia. Por otro lado, si usted va a bucear, necesita poner ciertos pesos adheridos a su cuerpo para poder sumergirse con más facilidad. Pero si va corriendo en una carrera, no debe llevar ningún peso. ¿Y sabe lo que es el pecado para el creyente? El pecado es para el creyente como si un corredor se colocara 15 kilos de plomo alrededor de la cintura antes de dirigirse a la línea de salida y de escuchar el disparo del inicio de la carrera. Tendría que correr por su carril con 15 kilos de más alrededor de su cuerpo. Y lo mismo pasa con muchos creyentes que llegan a la iglesia cada domingo cargados con un exceso de equipaje, pero sin poder verlo. Y cuando esta gente quiere seguir corriendo, dice, «No sé lo que pasa conmigo». Pues yo le diré lo que le pasa. Si su pensamiento lleva ciertas cargas, no podrá correr con éxito. Por eso dice, «Despojémonos de todo peso». ¿Sabe qué significa eso? Significa que debemos identificar cuál es el peso, arrepentirnos de eso delante de Dios y pedirle perdón. Pero no significa que debemos regresar cada día y decir, «Oh, Señor, perdóname. Hoy estoy perdido otra vez». No se trata de eso, sino de alejarse de aquello que nos dificulta nuestro andar. Solamente aléjese de eso. Hay muchos creyentes que quieren arreglar las cosas con Dios y que todo marche bien, pero ¿sabe lo que hacen? Eliminan la mayor parte del peso, pero dejan apenas lo suficiente para seguir agobiados. Yo quisiera preguntarle algo, y me gustaría que lo piense con claridad. ¿Hay algo en su pensamiento ahora mismo que no le permite andar de manera gozosa, satisfactoria, exitosa, estimulante y motivadora con el Señor Todopoderoso? Pues entonces debe desecharlo. ¿Y cómo lo hará? Pues debe decidir que lo desecha por fe y luego arrepentirse delante de Dios. ¿Y qué sucederá? Que de repente tendrá una sensación maravillosa de libertad. Y lo que ocurrirá entonces es que cobrará velocidad, su rumbo comenzará a ser preciso y también empezará a alcanzar su objetivo y a tener éxito en las áreas donde antes fracasaba. ¿Cómo ve? Si Dios lo ha puesto en el sendero, pero no tiene éxito en la carrera, lo que necesita es detenerse y preguntarse, ¿qué es lo que me agobia y me estorba en la carrera? Ahora bien, si algo nos estorba en la carrera, la verdad es que si tomamos el tiempo necesario, cada uno de nosotros podría identificar el problema por sí mismo. De modo que la identificación no es el problema. ¿Sabe cuál es el problema? La motivación. ¿Estoy dispuesto? ¿Tengo amor y devoción por Cristo? ¿Mi deseo es convertirme en lo que Dios quiere que sea? ¿Vale la pena desechar este peso por alcanzar mis metas en la vida? Si es así, y desecha ese peso, Dios levantará sus pies, amable oyente, y algo fascinante comenzará a suceder en su vida. Oremos. Padre, te damos las gracias por haber hecho de la vida cristiana una carrera. También te damos gracias por esos momentos en los que hay que resistir tanto, lo cual forja nuestro carácter
y nos da fuerza.

0: determinación y poder. Y ahora quisiera pedirte por esa persona que nunca ha sido salva, que no tiene ningún propósito ni ningún sentido de orientación, que anda a trompicones, que tan solo vaga y solo existe, que ni siquiera sabía que había una carrera, y que tú tienes un sendero para cada uno de nosotros, y que la única carrera que conoce es la carrera por la supervivencia que hemos mencionado. Te pido por esa persona, para que el Espíritu Santo pueda hablarle al corazón. Asimismo, Señor, te pido por esos creyentes que quizá no han considerado seriamente estas preguntas que hemos hecho. Háblales al corazón y dales la sabiduría necesaria para que se den cuenta de hacia dónde van, por qué van hacia allá, qué quieren lograr, cómo pretenden hacerlo, cuáles son sus cargas, qué cosas entorpecen la marcha y qué cosas los agobian y los retienen. Haz que sean sabios para que puedan enfrentarse a todo eso y salir adelante, Señor. Esa es mi oración. En el nombre de Jesús. Amén.
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0: Las simples peticiones de Dios son a menudo el camino a las más fantásticas bendiciones en nuestra vida. Pero uno de los errores que cometemos es no dar ese primer paso. Por alguna razón creemos que las cosas pequeñas y simples de la vida no son realmente tan importantes, pero para Dios a menudo ese primer pequeño paso es el que nos va a llevar a su mejor bendición. Por eso quiero hacerle esta pregunta. ¿Qué es lo que Dios ha estado diciéndole y pidiéndole que haga que aparentemente no es nada importante? Por alguna razón usted ha estado racionalizando, se ha excusado y ha dicho, no puedo, no quiero, es demasiado difícil, no estoy seguro, voy a orar para ver qué hago. Escuche, cuando Dios dice que haga algo, responderle, oraré sobre el asunto, no es la respuesta correcta. Cuando Dios específicamente dice, esto es lo que quiero que hagas, la respuesta debe ser, sí, Señor. Sí, sí a lo que Él pide de nosotros. No estoy diciendo que nunca debe orar acerca de lo que Dios le pide, pero muchas veces sabemos exactamente lo que nos está diciendo. En esos casos, la respuesta correcta es hacer lo que Él dice, obedeciendo a Dios en lo pequeño. es a menudo el camino a que Dios nos encargue cosas más grandes.
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7: Hemos estado hablando esta semana acerca de un tema que no es fácil. De hecho, es muy difícil. Pero es muy necesario porque el dolor y la tristeza, el sufrimiento y la pérdida, la muerte, todas estas cosas son parte de la vida en un mundo caído. Realidades que tenemos que enfrentar, y todas nosotras tendremos que enfrentarlas en ocasiones. Hasta el día en que Cristo haga nuevas todas las cosas, y sé que todas las lágrimas y la tristeza, el dolor, el sufrimiento y la pérdida y terminen para siempre. Mientras tanto, tenemos que lidiar con estas cosas. Recuerdo un pasaje en Hebreos capítulo 4, que habla a las personas que sufren, y dice, hablando de Cristo, porque no tenemos un sumo sacerdote que no pueda compadecerse de nuestras debilidades, sino uno que ha sido tentado en todo como nosotros, pero sin pecado. Por tanto, acerquémonos con confianza al trono de la gracia para alcanzar misericordia. Y esta semana hemos estado hablando con Angie Smith. Angie es la esposa de Todd Smith, quien es el vocalista principal en el grupo de alabanza cristiano Selah. En lo personal, he sido muy ministrada a través de su música. Angie y Todd han vivido una historia difícil. Angie, has estado con nosotros en los últimos días y has compartido de manera tan honesta tu historia, tu caminar en la fe. Compartes más en tu libro, I Will Carry You, Yo Te Sostendré, que está disponible en inglés. Y hablas de una bebé, de una niña, con que el Señor te bendijo por 32 semanas de embarazo, sabiendo que no le sería posible vivir debido a sus problemas físicos. Y seguramente los oyentes que no pudieron escuchar los dos programas anteriores querrán visitar avivanuestroscorazones.com para oír toda la historia. Pero quiero darte las gracias por compartir tan honestamente sobre los retos y a la vez sobre el gozo de contar con la presencia de Dios durante este peregrinar. Gracias por caminar a través de Él y ahora por estar dispuesta a compartir toda tu historia con nosotros.
8: Gracias, Nancy.
7: Cuando terminamos el programa de ayer, Audrey Caroline había nacido en el hospital y vimos cómo su vida se iba esfumando mientras se encontraba rodeada de tus hijos y de miembros de tu familia y de todo el personal médico. Tú se la entregaste de nuevo a la enfermera y pasaste por el funeral, y varias semanas después también viviste la pérdida del bebé de tu cuñada, agravando esto aún más el dolor y la pérdida durante todo este tiempo. Nos contaste también cómo experimentaste a Cristo caminando con ustedes a través de este tiempo. Algo que parecería increíble de creer, de no haberlo experimentado en medio de aquella realidad.
8: Sí, así es.
7: Y sin embargo, después de los funerales, la vida siguió, la vida sigue. Y las vidas de las personas volverán a ser semi-normales, pero tu vida nunca va a volver
9: a la normalidad.
8: Exactamente.
9: ¿Qué sucede entonces?
8: Creo que el camino del sufrimiento, del dolor, es tan diferente para cada persona. Incluso la forma en que mi esposo y yo hemos atravesado por este dolor y la forma en que mi cuñado y su esposa, Greg y Nicole, han lidiado con su dolor, todo ha sido de forma muy diferente. Lo que sí tienen en común es que precisamente no siguen una misma trayectoria. No hay una manera correcta o incorrecta para estar tristes. Como una nota de aliento a aquellos de ustedes que han caminado a través de algo como esto, y con el espíritu de ser verdaderamente honesta, debo decir que esta, sin duda, ha sido una de las temporadas más difíciles dentro de mi matrimonio.
9: Permíteme interrumpirte, Angie, y decir que a menudo se oye hablar de matrimonios que no superan una pérdida como esta.
8: Sí, y lo entiendo. Entiendo que si en el Señor algo así sería, es que verdaderamente estás tan triste. En cierto sentido, uno sabe que esa es la persona con quien puedes desahogarte, con quien puedes ir a descargar todas tus emociones que estás sintiendo. Pero los hombres y las mujeres sufren de formas distintas.
9: ¿Y cómo lució en tu matrimonio todo esto?
8: Bueno, para mí fue diferente que para Todd. Ya yo había estado sintiendo sus patadas por todas esas semanas. Ella estaba creciendo dentro de mí. Todd no pudo tener el mismo vínculo con ella.
9: Así es, Todd no pudo haberse formado ese vínculo.
8: Exactamente. Y espero que las mujeres reconozcan esto y que no alberguen resentimiento hacia sus maridos, porque he oído eso muchas, muchas veces. Todd expresó su dolor de una manera muy diferente. Recuerdo que aproximadamente un año luego después de perder a Audrey, teníamos una vecina que estaba esperando para la misma fecha que yo estuve esperando un año antes. Estaba embarazada también de una niña. La niña nació sana. Él había salido a recoger el correo y vio a la niña con su padre, que la estaba paseando por la acera. Regresó a la casa y estaba llorando. Y cuando le pregunté, ¿qué te pasa? ¿Qué está pasando? Él dijo, ella habría estado caminando ahora. Creo que para él, el dolor le atravesó mucho más tarde. Él tuvo la oportunidad de conectar con ella cuando era una bebé, pero a medida que pasaba el tiempo, reconoció la pérdida de una manera diferente y todavía lo siente así. Es algo que evidentemente todavía es una parte muy importante de nuestra familia.
9: Así que realmente tuvieron que darse espacio y concederse gracia para procesar todo esto de una manera diferente.
8: Sí, y si uno no permite que el Señor obre en estas áreas, creo que se vuelven áreas de resentimiento. Hay una frustración y uno piensa, ¿es que tú no amas a mi hijo en la misma forma que yo lo amo? ¿O me siento como que estoy haciendo esto sola a veces porque tú no te dueles y no sufres de la misma forma que yo sufro? Sería fácil que se produzca animosidad en un matrimonio debido a esto, sin mencionar el dolor por el que tú misma estás pasando. Y a veces se da la tendencia, para alguna de nosotras, a aislarnos del resto del mundo. Es tan fundamental que mantengan una vida de oración entre los dos y que el Señor sea una parte de la conversación de ustedes, que ustedes le permitan a Él traer sanidad y dar gracia en esas brechas que están dentro del matrimonio.
9: En la medida en que tú y Todd han sido honestos al compartir toda esta historia con otros, muchos se han acercado a hablarles. Y sé que has encontrado que diferentes generaciones también lamentan de forma diferente.
8: Yo me siento tan bendecida de vivir en una época en que se respetaron mis deseos de pasar ese tiempo con Audrey, en la que se respetó mi manera de lidiar con eso como yo necesitaba. No hace mucho conocí a la esposa de un pastor y 50 años atrás de ese momento en que la conocí, ella había tenido un hijo del cual nunca le habían dicho que había problemas. Al poco tiempo después de que el bebé nació, ellos se lo llevaron de la habitación y luego volvieron y le dijeron que el bebé había fallecido. Ella les rogó que lo trajeran de vuelta para sostenerlo y mirarlo. Ellos le dijeron que ya había muerto y que era mejor que ella no lo viera. Y esto lo he escuchado mucho. Que necesitaba seguir adelante. Su marido la llevó al auto y ella me dijo, no hablamos de esto entonces y no hemos hablado de esto nunca jamás.
9: 50 años.
8: Así es, 50 años. De hecho, unas semanas después de que su hijo murió, ella recibió su certificado de defunción. Había sobrevivido durante unas 9 o 10 horas y no había muerto hasta esa noche. En ese momento, los médicos y enfermeras realmente sintieron que era la opción más humana. Ellos no querían que las madres pasaran por algo así, a sabiendas de que el niño iba a morir. Pero siento que en la manera como manejamos el dolor y como le hacemos frente es tan diferente cuando no puedes dar el cierre adecuado a una situación. Cuando ella se sentó y lloró conmigo, era muy difícil para mí imaginar lo que hubiera sido en el caso mío no haber podido tener ese momento tan especial con ella. No puedo decirte cuántas mujeres han llegado hasta mí, ya sea cuando estoy hablando o en los conciertos de Todd, y me dicen, esta noche, cuando hablaste de esto, y Todd pidió a las mujeres que habían tenido un aborto involuntario o una pérdida que se pararan, sentí que esa era la primera vez que mi hijo había sido reconocido. Y estas son mujeres que ahora están en sus 70. Se trata de mujeres que han estado cargando con eso durante años.
9: Así es, Angie. Y como resultado de lo que has experimentado, puedes animar a las personas a tu alrededor al reconocer la pérdida o el dolor que ellos han experimentado.
8: Así es. Y siento que una de las reacciones más difíciles ocurren cuando trato con una persona que no quiere hablar del asunto.
9: Aunque ellos lo saben.
8: Exactamente. Ellos sienten como que no hablar de eso es lo mejor para mí. Todo es con una buena intención.
9: Sí, porque tienen buena intención, pero a veces es simplemente que no tienen ni idea de qué decir.
8: Exactamente. Es difícil. Hay algo que me gusta mucho del principio del libro de Job. Hay una imagen de los que vinieron y se sentaron en su dolor alrededor de él. Me gusta mucho esa frase.
9: Y ellos lo hicieron durante toda una semana.
8: Sí. Y en mi caso, hubo muchas personas que vinieron. Recuerdo que después de que el hijo de mi cuñada falleció, hubo días enteros donde pasábamos horas sentadas, una frente a la otra, sin decir una palabra. Wow. Había consuelo en el hecho de que había apoyo, pero así estábamos cómodas. La gente no se siente cómoda sentándose en el dolor. Somos humanos, queremos arreglarlo, queremos decir algo que la situación pueda mejorar. No hay nada que una persona pueda decirte que pueda redimirlo en ese instante. Solo el Señor puede redimir y es en su tiempo.
9: Amén.
8: La responsabilidad es tan pesada cuando alguien que conoces tiene una pérdida. Es nuestra buena intención ir, decirles algo que las haga sentir mejor, pero no podemos. La única cosa que podemos hacer es ir y sentarnos allí en su dolor y dejar que ellas dirijan ese proceso.
9: Así que algunas veces es solo escuchar.
8: Sí.
9: O sea que al estar simplemente allí, presentes, es la mejor manera de ministrar.
8: Así es, Nancy.
9: ¿Habrá algunas cosas que se puedan decir en ciertos momentos que realmente traigan consuelo? ¿Hubo cosas que te dijeron a ti, Angie, que fueron particularmente significativas?
8: Yo diría que hablar con mujeres que habían pasado a través de una pérdida similar y estaban mucho más avanzadas que yo en ese proceso de dolor. Hubo una mujer en particular que realmente me ministró. Ella había perdido un hijo alrededor de la misma edad que tu hermano y de la misma manera, de un accidente de auto. Dijo que en su funeral incluso y muchas veces después de eso, ella solo sonreía y sentía como si fuera el gozo del Señor que la sobrecogía. Ella dijo, llegará un momento en que te vas a reír y pasarás por eso. No tiene que ser ahora. Puedes llorar de la manera que tú necesitas llorar ahora. Pero quiero que sepas de alguien que ha estado allí, que hay una esperanza que te espera y no es necesario sentirse culpable cuando la sonrisa vuelva a tu vida y cuando tú comiences de nuevo a tener esos sentimientos. Es una parte natural del proceso del duelo. Eso no quita que estés pasando por un dolor y una pérdida. Eso fue algo muy valioso para mí, porque creo que hay un sentimiento de culpa asociado con ese sentimiento de seguir hacia adelante, y hay un poco de presión para seguir adelante. Para mí fue muy consolador el saber que podía hacerlo a mi propio ritmo. Pero luego supe por una mujer que había estado allí antes que yo, en el mismo lugar, que el gozo llegaría.
9: Y en medio de todo eso, tenías que ayudar a tus hijas a través de todo este proceso. Así que no era solo tu propio duelo. También se trataba de lidiar con esto en tu matrimonio, con tus hijas. ¿Cómo hablaste con ellas acerca de todo esto?
8: Creo que lo mejor que hicimos fue solo estar bien atentos a sus preguntas y que nunca permitimos que se sintieran como que había temas que estaban fuera de los límites, sino que se sintieran cómodas. Por supuesto, modificamos algunas cosas para que fueran apropiadas para su edad, pero nunca hubo un momento en que no podían venir a nosotros con cualquier emoción que sintieran. Hubo respuestas muy difíciles para nosotros como cristianos. Recuerdo una época en que las mecía para dormir y Abby se enderezó en su cama y me miró a los ojos y me dijo, ¿por qué se llevó Dios a Audrey? ¿Por qué no la tenemos?
9: Y en realidad no tuviste tiempo para prepararte para ese tipo de preguntas.
8: No lo tuve y por eso la miré y le dije, no sé. A veces como creyentes no debemos tener miedo de decir, no sé. No necesitamos saber el por qué. Todo lo que necesitamos saber es ¿quién?
9: Amén.
8: Así que ese tiene que ser el enfoque de esas conversaciones. No vamos a entenderlo y hay momentos en que simplemente tenemos que decir que no sabemos.
9: ¿Hubo algún momento en que empezaste a sentir que te estaba volviendo la vida? Que tal vez había gozo, sorprendiéndote.
8: Llegó así, gradualmente. Así que siento como que al pasar el tiempo, hemos sido capaces de reflexionar y procesar lo que habíamos pasado. La vida nunca volverá a ser lo mismo que era antes de eso, pero hemos llegado a un punto en que ella es una parte de nuestra vida en una forma dulce. Pocos años después de que había fallecido, decidimos seguir adelante y tener otro hijo.
9: Y sentiste temor ante esa idea, me imagino.
8: Sí, me daba mucho miedo, especialmente cuando fuimos a donde habíamos recibido el diagnóstico de Audrey. Tan solo sentarnos en ese cuarto mientras esperábamos escuchar lo que nos dijeran, estábamos muy nerviosos. Y por supuesto, en el fondo de la mente de Todd, creo que había esperanza de que podría ser un niño, también para ayudar a nivelar las probabilidades un poco.
9: Y no lo fue.
8: Nos enteramos que estábamos esperando una niña saludable y ahora le hemos dado la bienvenida a Charlotte como miembro de nuestra familia.
9: Tú hablas mucho en tu libro, Yo te sostendré, I will carry you, de tu trayectoria con la pérdida de Audrey. Y una de las cosas en las que te enfocas y que es de interés para mí es la elección que todos tenemos en la vida de responder al dolor con resentimiento o con gratitud. ¿Cómo aplicaste esto en esta situación en particular?
8: No voy a decirte que es una cosa fácil de hacer. Creo que es muy natural que la gente sienta resentimiento. Me di cuenta que la gratitud que se produjo en esos momentos inesperados fue lo que me llenó de paz realmente. Pienso en las historias del Antiguo Testamento que parecían tan lejanas e inalcanzables para mí cuando la leí hace años. Ahora miro hacia atrás y pienso en algunos momentos, específicamente pienso en Abraham, pienso en su caminar, pienso en la adoración que había en su corazón en esos momentos, en ese difícil momento de no saber lo que iba a pasar con su hijo Isaac. Hubo tiempo en ese momento de alabar a Dios. Voy a decir incluso que en medio de eso, en los momentos en los que no tenía deseos de alabar a Dios en lo absoluto, sentada junto a su tumba recién cavada, sosteniendo mi Biblia, pidiéndole a Dios que me diera sabiduría, Él me llevó a los salmos, a todos los que tienen que ver con gratitud y alabanza. Ser capaz de sentarte en ese momento y no solo reconocer el dolor, sino empujar y perseverar y decir, yo no voy a vivir mi vida con resentimiento. Quiero vivir la vida como una mujer que reconoce lo que le ha sido concedido y alabar al Dios que se lo ha dado.
9: Amén. ¿Y cómo encontraste razones para estar agradecida? ¿Por qué cosas tú alababas al Señor?
8: Alababa al Señor por las cosas pequeñas, cosas que había pasado por alto. Como creyente, esto es algo que ha dado forma a mi caminar y a mi peregrinar con Dios. Hay momentos en la vida en la que comienzas a hacer algo y te sientes como que me gustaría no estar haciendo esto. En ese momento he encontrado un regalo increíble. En lugar de dejar que ese sentimiento permee el momento, digo, Señor, gracias por esto. Estoy agradecida por esto. Incluso algo tonto como lavar los platos, algo que no me gusta. Ese es el momento para decir, gracias Señor que tenemos comida para dar a nuestras hijas y tenemos agua caliente para lavar estos platos.
10: Así es.
8: Suena como algo que es muy simple, pero lo que pasa es que al empezar a tener esta perspectiva en esos pequeños momentos de tu vida, eventualmente toda la perspectiva cambia. Podrías volver a pasar por una situación parecida de nuevo y ahora tu respuesta inmediata es la gratitud, que originalmente tenías que luchar para poder encontrar. Creo que es una de las cosas que realmente ha sido parte de mi relación con el Señor desde entonces.
9: Amén. Y una de las cosas que sale a relucir en tu libro, que narra esta historia y que contiene muchas de tus entradas de tu blog y de tu diario, y lo escribías al mismo tiempo que caminabas a través de estos momentos, es muy transparente y muy fresco. Y una de las cosas que resalta sobre todo es ese anhelo de que Dios sea glorificado, de que Dios fuera glorificado. De hecho, dices en un momento, todo en nuestra vida es una oportunidad para dar gloria a Jesús. ¿Cómo afectó eso la forma en cómo procesaste todo esto y la manera como ves todo esto hoy en día?
8: Cuando Todd y yo decidimos sentarnos a escribir la canción I Will Carry You, Yo Te Sostendré para Audrey, una de las líneas de la canción habla de que hay una mayor historia que se ha escrito para la gloria de Dios. Siento que durante ese tiempo mi reacción en cuanto a lo que estaba pasando, por más segura que me sentía con el Señor y yo sintiendo que podía traer esa carga a Él, también me dio oportunidades sencillas. Estar en el supermercado y alguien me preguntaba para cuándo daba luz. Bueno, mi fecha es tal o tal, pero... Y solo compartía un poco de la historia. Y entonces la persona me decía, bueno, ¿por qué llevar ese bebé entonces a término? Y luego poder tener la oportunidad de compartir acerca del Señor en aquel momento, tratando de traer gloria a aquel que me estaba sosteniendo a través de este tiempo.
9: Amén.
8: Dije muchas veces, las personas no se sienten intimidados por un bebé. Así que fue una manera maravillosa de compartir el evangelio. Es una manera poco intimidante y ser capaz de decir, déjame que te cuente sobre él, lo que realmente está haciendo en esto, el que realmente me está dando la fortaleza para caminar este camino difícil. Las madres entienden esto. ¿Tuvieran conocimiento del Señor o no? Creo que en ese momento ellas querrían entender qué fue lo que me ayudó a sobrepasarlo.
9: Uh-huh.
8: Así que, viendo las muchas oportunidades diarias, oportunidades que surgían todo el tiempo para dar gloria a Dios, también eso ayudó a sostenerme.
9: Tu testimonio en todo ha sido que Dios es bueno y se puede confiar en Él independientemente del guión que te toque vivir.
8: Así es, Nancy.
9: Me parece que la razón por la que has sido capaz de tener esa perspectiva, de permanecer con esta perspectiva, es debido a un panorama mayor, más grande, de que esta vida no es todo lo que hay algo que está por delante para lo cual esta vida está preparándonos.
8: Sí.
9: Justo antes de empezar a grabar, me señalaste un texto de Romanos, capítulo 8, que se había vuelto muy significativo para ti a través de este camino. Comparte cómo Dios trajo ese pasaje a la vida en tu propio corazón.
8: Sí, después de haber perdido a Audrey y posteriormente a mi sobrino Luke, estábamos confortándonos en el dolor. El lugar donde estábamos tenía una piscina. Mi cuñado y yo estábamos de pie en un extremo de la piscina y ambos estábamos sollozando y hablando de lo difícil de todo esto que había ocurrido. Mientras estábamos teniendo esta conversación, todos los niños más pequeños, especialmente aquellos que eran demasiado pequeños para entender lo que estaba pasando, estaban entrando, saltando a la piscina, haciendo olas, riéndose, divirtiéndose, ajenos a todo lo que había ocurrido. Greg dijo, «Hay algo realmente especial sobre el hecho de que no están conscientes de esto, de lo que está sucediendo». Recuerdo que volteé hacia él y le dije, creo que si tuviéramos plena comprensión de dónde están nuestros hijos en este momento, estaríamos haciendo lo mismo que ellos. Si realmente tuviéramos una comprensión de lo que es el cielo y de dónde están ellos y dónde nosotros también estaremos. Esta escritura que se encuentra en Romanos 8:18 dice, pues considero que los sufrimientos de este tiempo presente no son dignos de ser comparados con la...

0: una gloria futura nos espera. Y que sea lo que sea que estemos atravesando aquí, tenemos a Cristo, tenemos un sumo sacerdote, un Dios que se compadece, que llora con nosotras, que se compadece y que comparte nuestro dolor. Pero Él dice que sea lo que sea, por más lágrimas, por más oscura que pueda parecer la noche, el llanto durará toda la noche, pero el gozo viene en la mañana. Así que Dios dice que en algún momento habrá gloria, que la oscuridad, la noche, el llanto, los sollozos, la pérdida, se convertirá en gozo eterno, en gloria eterna y en gozo sin fin. Y tú quizás me preguntarás, ¿pero mientras tanto qué? Bueno, Dios tiene una promesa para eso. Y ha venido a mi mente mientras hemos estado pensando en la historia de Angie. Ella habla de su compromiso de sostener a esta criatura, a Audrey Caroline, hasta el nacimiento. Pero piensa en la promesa de Dios en Isaías capítulo 46, donde Él dice, «Escúchenme, los que son cargados por mí desde el vientre y llevados desde la matriz hasta su vejez». Lo que sea que ocurra desde la matriz hasta la vejez, Dios dice, «Yo seré el mismo, y hasta las canas yo los sostendré. Yo lo he hecho así». Y los seguiré llevando. Yo los sostendré y los salvaré. Así que lo que sea que estés atravesando en este momento, deja que la historia de Angie, y más importante aún, deja que las promesas de la palabra de Dios sean un recordatorio de que Dios te sostendrá. Él te llevará, Él te cargará a través de lo que sea. Debajo están los brazos eternos. Así como Angie sostuvo a esta bebé y amó a esta bebé y aún ama a esa niña, de la misma forma Dios te sostiene a ti. Y entonces el recordatorio de que un día esa fe será vista y la oración se convertirá en alabanza. Todas las lágrimas serán enjugadas y nos regocijaremos con Él.
1: Has estado escuchando una conversación titulada Yo te sostendré entre Angie Smith y Nancy DeMoss Woldemuth. De hecho, ese también es el título de una canción que Angie escribió junto a su esposo Todd. Escucha lo que dice.
0: Había fotografías que quería tomar, cosas que quería mostrarte, cantarte canciones de cuna, secar tus ojos llorosos. ¿Quién podría amarte así? La gente dice que soy valiente, pero no lo soy. La verdad es que estoy apenas sosteniéndome. Hay una historia mayor, escrita mucho antes que yo, porque Él te ama así. Te voy a sostener mientras tu corazón lata.
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0: papá, mamá inviertan en estudiar la Biblia juntos como familia. Uh-huh. No lo hagan a la ligera, no lo hagan rápido. Siéntense como familia, agarren un pasaje de la escritura. Hay tantos libros que te pueden ayudar, a devocionales, sí, que te explican lo que estás leyendo. Sí. Inviertan en eso. Creo que no hay mejor manera de invertir en la familia que transmitirle las escrituras.
1: Esta es la voz de nuestro invitado el día de hoy, Sebastián Franz, un gran comunicador, creador del podcast Volviendo a la Esencia y autor del libro Viviendo su Voluntad. Y nos acompaña hoy acá en Enfoque a la Familia, donde ayudamos a las familias a mejorar en Cristo a través de capacitación y educación en línea. Les saluda su coanfitrión Esteban Porras y hoy vamos a estar hablando sobre qué significa realmente vivir para lo eterno. Hoy conversamos sobre cómo nuestra vida es apenas una escala y por qué invertir en lo que no se ve, como el amor, el servicio, la oración, es lo único que perdura. Escuchemos cómo la eternidad debe estampar nuestra mirada cada mañana. Está conduciendo esta conversación nuestro anfitrión, mi papá, Sixto Porras.
2: ¿Cómo un cristiano puede aprender a filtrar todo eso que consume? Alguien puede decir, yo siento que aprender de finanzas está bien, que aprender de buena alimentación está bien, que cómo el cristiano puede desarrollar conciencia, cómo aprender a fortalecer el discernimiento. Uh-huh. Porque hoy estamos rodeados de muchas cosas, pero para honrar mi tiempo y pensar en con sabiduría, ¿cómo creo ese discernimiento en mi vida?
0: Pues yo creo que los discernimientos tienen que ser respaldados por tu lista de prioridades, porque cada uno tiene una lista diferente de prioridades. Y cuando yo sé cuáles son mis prioridades, eso debe llevar a saber cómo debo discernir las decisiones o los movimientos que voy a dejar entrar en mí. Mm. Uh-huh. Entonces, cuando yo estoy claro, esta es mi prioridad en mi vida, mi casa, mi familia y todo esto, esas prioridades me ayudan a tomar las decisiones correctas que suman a esas cosas. Porque creo que una de las cosas que nos ha sucedido es que no tenemos lista de prioridades. Mm. Y si la tenemos mal. O desordenada. Sí. Y yo creo que muchos problemas se pueden solucionar si tan solo priorizamos más nuestra vida. Mm. La priorizamos con orden, la ponemos en el orden bíblico de cómo tiene que ser, ¿verdad? Porque a veces siento que tenemos unas prioridades mentalmente, pero no están en orden. Es como que, bueno, nosotros decimos, para mí Dios es mi prioridad número uno. Bien, pero ¿por qué la mayor parte del tiempo está pensando en el trabajo y en cosas de dinero? Mm. Si yo digo Dios es la prioridad de mi vida, eso se debe de ver reflejado en cómo administro mi tiempo. Y no te estoy diciendo de tenés que estar orando 8 horas por día encerrado, pero uno puede poner a Dios en primer lugar y estar constantemente honrándolo con tu tiempo, en cómo usamos las celulares, en cómo pasamos tiempo con la familia, en cómo hacemos todas estas cosas. Porque la Biblia bien lo habla y lo leíste vos, de que los días son malos y de que tenemos que redimirlos. La palabra que usa ahí, Efesios 5, dice, tengan cuidado de cómo andan. Dice, no como insensato, sino como sabio, aprovechando bien el tiempo, porque los días son malos. Mm. Fíjate que dice, tengan cuidado. O sea, si uno tiene que tener cuidado, es que le puede suceder algo sin darse cuenta. Sí. Por eso dice, tengan cuidado. Mm-hmm. Porque creo que sin darnos cuenta, podemos caer en este hecho de mala administración de tiempo, de prioridades. Y me gusta la palabra, dice, aprovechando bien el tiempo, dice esta traducción, pero en el griego es la palabra redimiendo. Redimir es cuando uno rescata algo que estaba perdido. Por eso dice, porque los días son malos. Entender que los días, el tiempo es malo, que ya está en nuestra contra. Nosotros tenemos que aprender a redimir ese tiempo de ahí abajo, de donde está, y hacer lo que valga la pena. Entonces creo que esas son algunas de las maneras en las que nosotros podemos discernir mejor, priorizando nuestras listas de prioridades y ver cómo si nuestra lista de prioridades es igual a nuestra administración del tiempo.
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2: 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Continuemos.
3: Me gustaría terminar este diálogo, Sebas, porque esta lucha con las redes sociales, con el celular, no es fácil.
0: No,
3: no es fácil. Hoy, por ejemplo, la recomendación no solo de expertos cristianos como nosotros en temas de familia, sino de expertos seculares, investigadores sociales, que están diciendo no puede darle un celular ni una tablet a un niño ni a un preadolescente. Lo están llevando hasta los 15 años mínimo por el efecto que está teniendo en la vida de un adolescente.
0: Sí,
3: entonces,
0: sí.
3: Y de un niño. O sea, el daño visual, el daño de ansiedad, el daño del sedentarismo. Hay muchos efectos. Pero alguien nos mira y dice, oiga, ustedes están hablando de otro mundo. Yo no puedo, yo soy un adicto. No lo va a decir. Tú no estás diciendo que tú eres un adicto porque ningún adicto dice que es adicto.
0: Sí.
3: Pero usted dice, yo tengo ansiedad, no duermo, no rindo en el trabajo. Yo quiero estar viendo y viendo y viendo. ¿Cómo comienzo? ¿Cómo hago un cambio en mi vida?
0: Yo creo que vos lo dijiste bien en el hecho de primero reconocer que hay un problema con eso. Creo que la mayoría de nosotros no nos gusta reconocer que tenemos una adicción a las redes. Y eso es grave, porque si yo no reconozco que tengo un problema con algo, no lo voy a cambiar. Entonces, primero el darte cuenta de que sí, hay algo ahí, que hay una adicción que es obvia y que necesitamos tratar. Entonces, yo creo que el primer punto sería reconocer. Segundo, una vez que reconoces, creo que sería empezar a crear un nuevo hábito. Los hábitos son importantísimos porque los hábitos sostienen nuestras vidas. Y todos tenemos hábitos, voluntarios o involuntarios. Yo me di cuenta que todas nuestras decisiones que tomamos fueron respaldadas por un hábito que construimos. Y lo peor de todo es que los hábitos, como dije recién, se pueden construir involuntariamente. Y un hábito involuntario es despertarse y mirar el celu. Eso es un hábito ya. No es que tú ya lo estás haciendo ni conscientemente. Hay veces que ya inconscientemente agarras y ya lo haces. A mí me ha pasado que las veces que eliminé las redes como Instagram o Facebook, me sucedía que yo entraba en el celu, desbloqueaba y ya me iba directo a la aplicación y no estaba. Y yo me dije, híjole, era un hábito.
2: Sí.
0: Era un hábito. Mi dedo ya sabía dónde ir. Sí. Yo sin pensar, yo ya estaba dando tap en algo que no estaba. Y ahí dije, oye, esto es un hábito. Y ahí me di cuenta. Entonces, reconoce y empieza a formar nuevos hábitos. Tienes que acordarte que la mente es un músculo y cuando nosotros repetimos una acción muchas veces o un pensamiento, se crean como caminos neurológicos en nuestro cerebro, donde después es más fácil que los pensamientos vayan por ese caminito. Entonces es como que hay que hacer un nuevo patrón, un nuevo hábito. Y una de las maneras que yo he aprendido, un libro que se llama Hábitos Atómicos, muy bueno, él habla de construir, supongámosle que este es el hábito grande que tú quieres, dejar el celu. Pero para construir ese hábito, tienes que construir muchos pequeños hábitos abajo que sostengan el hábito grande. ¿Me entiendes?
2: Sí.
0: Entonces, por ejemplo, quieres empezar a ir al gym cuando te despiertas. No vas a ir si ese es tu hábito. Te vas a despertar y no vas a ir. Entonces, lo que él decía, empieza la mañana y tu hábito sea despertarte y ponerte un short de gym, ropa de gimnasio.
2: Sí.
0: Y ya. Y que empieza a hacer eso, despertarte y cambia tu ropa rápido, lo más rápido que puedas. Solo cambia tu ropa. Ese pequeño hábito, después sale una vez, tú te despiertas y ya te vas a poner ropa de gimnasio. Y ya eso te va a empezar a impulsar a querer ir al gimnasio. ¿Me entiendes? O sea, construir pequeñas decisiones que sostengan la gran decisión. Entonces, dejar las redes y vivir la vida presente es una gran decisión. Entonces, construye pequeñas decisiones que te van a ayudar a dejar las redes. Reemplaza eso por otra cosa que sea más productiva, como leer o como estudiar un tema o ir a jugar un deporte o algo que que te ayude a hacer eso. Pero por sobre todo, y es lo más importante para mí, creo que la mejor manera de después de reconocer y después de crear un hábito es invierte en lo eterno. Uh-huh. Invierte en Cristo. Invierte en pasar tiempo con Él, en hacer pausas. Yo me doy cuenta, mucha gente, y esto uh-huh. podemos hacer un podcast un día, el famoso ¿por qué me cuesta orar? Uh-huh. ¿Por qué es tan difícil orar? Uh-huh. Muy simple, porque no podemos pausar. Uh-huh. El secreto de la oración está en la pausa, ¿verdad? Uh-huh. En parar todo, bajar los decibeles de la mente
2: wow.
0: y estar en un estado de enfocado en el Señor. Es increíble. Cuando tú uh-huh. haces eso, ya tu oración, ¡pum!, explota. Uh-huh. ¿Por qué? Porque orar es pausar. O sea, tú ves Moisés, David, Jesús, que se apartaba a lugares solitarios. ¿Qué hacían? Estaban en pausa, no había distracción. Uh-huh. Entonces, claro que te va a costar orar. Si todo el día venimos usando el celular, nuestro nivel de dopamina está en 2000%, nuestra revolución está en 2000, y de repente yo apago el celu, abro la Biblia y me siento y quiero orar. No va a pasar, porque tu mente está y de repente hay que bajar. No, tienes que hacer pausas. Eso a mi vida me ha cambiado la vida. El entender que si yo quiero orar a las 3, yo a las 2:30 ya tengo que empezar a parar uh-huh. o antes. Ya empezar a bajar las revoluciones de mi mente, empezar a enfocarme, entender que la clave de la oración y de la vida, eso es una vía de pausa. Entonces creo que eso, esas tres cosas de reconocer, reemplazar e invertir en lo eterno nos pueden ayudar a quitar esta piedra de nuestro camino.
3: Wow. Antes de terminar, yo quiero animarle en el nombre del Señor Jesús a que usted haga un examen personal, íntimo, como ha dicho Sebas, muy práctico. Deténgase a reflexionar.

0: observe, ame, pase tiempo dialogando con los celulares apagados, pase tiempo para meditar en la palabra, hasta que su espíritu se llene de esa eternidad que produce gozo,
1: sí,
0: paz, bondad, misericordia, amor. Cuando usted comience a ver este fruto, usted puede decir, wow, ¿dónde estuve? Te bendecimos en el nombre de Jesús. Amén. Bendecimos tu vida. Y quiero decirte, no hemos hablado como religiosos que no luchamos con estas cosas.
1: Claro.
0: Todos tenemos áreas con las que tenemos que luchar, con las que tenemos que trabajar, con las que tenemos que pedir perdón. Todos estamos buscando esta eternidad en Cristo. Pero yo puedo decirte, a los 18 le di mi vida a Cristo. Y no lo cambio por nada. Y dije, yo nunca quiero bajar de esa nube. Y puedo decirte a mis 63 que no hay nada más bello que vivir en su presencia.
2: Sí. Sebas, gracias por este rato. Ha sido súper valioso que siempre estés con nosotros. De verdad, apreciamos mucho tu tiempo.
1: Gracias, hermano. Ha sido lindo.
2: Y queremos ayudarle a usted. Tenemos varios recursos. El curso Cómo Estudiar la Biblia con sus hijos. También tenemos un estudio bíblico que se llama El Llamado de Abraham. Cómo usted puede seguir los principios que Abraham practicó para cumplir su llamado aquí en la tierra. Gracias por estar con nosotros. Se despide Esteban Porras de Enfoque a la Familia, donde ayudamos a las familias a mejorar.
3: Si tú lo crees, levanta tus manos al cielo. Hey, y vamos a recordarle al enemigo algo.

0: Dale ese aplauso si tú crees que tu Dios vive. Mira el que está a tu lado y si no está aplaudiendo con fuerza, con regocijo, es porque piensa que todavía Él está en la tumba. Dile, no, no, no, tu Dios no está muerto, ha resucitado.
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2: La alfabetización en salud, es decir, la capacidad de comprender y utilizar información para tomar decisiones sobre la propia salud, podría ser un factor clave para mejorar el bienestar de la población. Un estudio realizado en 8 países europeos encontró que una mayor alfabetización en salud se relaciona directamente con mejores resultados de salud. La investigación también señala que las personas con mayor educación, mejores empleos e ingresos suelen tener mayor acceso a información y recursos para cuidar su salud. Los expertos plantean que fortalecer estas capacidades y facilitar el acceso a los servicios podría contribuir a reducir las desigualdades en salud, aunque no sustituye la necesidad de abordar sus causas sociales de fondo.
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2: ¿Puede la pobreza aumentar el riesgo de que una persona con diabetes tenga una complicación? ¿Puede no entender una receta poner en peligro su vida? Hoy hablamos de una realidad que también puede salvar vidas: alfabetización en salud, accesibilidad y equidad como parte de la seguridad del paciente, aquí, en este mundo tan apasionante de la salud.
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2: 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Hay médicos que conocen muy bien la enfermedad y hay médicos que además miran todo lo que hay detrás de esta enfermedad: la casa, los recursos, la educación, las posibilidades y hasta las dificultades que el paciente enfrenta cada día. Hoy quiero conversar con una mujer que entiende la medicina desde esa mirada integral, la doctora Dayami Martínez, médica familiar, parte de este gran equipo de trabajo del Hospital Bozán de Esquito, quien conoce profundamente cómo los determinantes sociales pueden convertirse también en factores de riesgo para la seguridad del paciente. Gracias, Doc. Bienvenida a Ciudad Médica.
3: Gracias, Ofelia. Estoy muy contenta de estar de vuelta. Es casi que mi casa venir aquí a conversar. Y particularmente, sí, pero particularmente hoy, porque vamos a hablar de un tema que me apasiona, que es la seguridad del paciente.
2: Uh-huh. Y bueno, Doc, a veces estos determinantes sociales de la salud suenan como un concepto académico, pero llevémoslo hoy a la vida real. ¿Cómo puede influir el lugar donde vivo? ¿Cuánto gano? Inclusive mi nivel de educación, o incluso si tengo transporte, si ando caminando, si uso el transporte público, en toda la seguridad de mi tratamiento. Por ejemplo, si tengo diabetes, si tengo hipertensión, cáncer o alguna otra enfermedad crónica.
3: Considerar el factor de los determinantes sociales en un tema de la seguridad del paciente. Empecemos a hablar que seguridad del paciente es, pues, una dimensión de la calidad de la atención. Entonces, qué importante, ¿no?, que estemos hablando de una parte de la calidad de la atención que va a recibir o que yo voy a recibir como persona, como paciente. El tema de los determinantes sociales es que si se consideran, vamos a poderlos, y se tienen en cuenta, probablemente va a ser un elemento que nos va a permitir mejorar la seguridad del paciente. Uh-huh. Mira, pero por otro lado, hay condiciones, hay factores de esos determinantes sociales que más bien pueden influir, pero de manera negativa, sobre la seguridad del paciente. Por ejemplo, entonces, tú mencionabas el hecho, vamos a poner el ejemplo del lugar donde viven las personas. Si una persona, no estamos considerando que una persona vive en un área rural, donde está complicada la accesibilidad a un servicio de salud, y nosotros estamos pensando en que en el tratamiento le vamos a indicar una medicación que requiere, por ejemplo, refrigeración con un nivel de temperatura todo el tiempo o con determinadas condiciones para que el medicamento sea estable, y ese elemento no lo tenemos en cuenta. Probablemente cuando el paciente recibe el tratamiento, pues no va a tener la efectividad que esperamos. O si un paciente, como los anticoagulantes, nosotros estamos diciendo que va a recibir unas inyecciones para que su sangre estén en las condiciones necesarias, que no se genere un coágulo, pero para saber que este tratamiento sea el correcto, él requiere cada 3 días o cada semana hacerse un examen de laboratorio. Pero este paciente vive en un lugar alejado. Entonces, esos son factores que hay que tener en cuenta. Por lo tanto, si este elemento se tiene en cuenta a la hora de seleccionar un tratamiento, nosotros decimos que en lugar de recibir este medicamento, que requiere una educación porque va a necesitar que el paciente se inyecte, y yo voy a recomendar o a seleccionar con el paciente un medicamento oral que no necesita que alguien lo inyecte o este examen. Uh-huh. Y en ese mismo sentido es el nivel de alfabetización o el estilo de aprendizaje. Si el paciente, o el idioma, esto es otro elemento importante. Uh-huh. Entonces, si es un paciente que habla, que lo estoy atendiendo en la consulta, y él habla en inglés y el médico habla en español, pues ahí va a haber una dificultad, porque nosotros como equipo de salud tenemos que estar seguros de que el paciente está entendiendo las instrucciones. Es más, que nosotros estamos entendiendo lo que el paciente tiene.
2: Y me pongo a pensar en este momento que yo estoy asintiendo con mi cabeza, y es lo mismo que hacen los pacientes, ¿no? El paciente está del otro lado del escritorio y asiente con su cabeza como si realmente lo comprendiera todo, y a veces está pensando en otras cosas y no entendió nada. Y sale de la consulta con ese nivel de analfabetización.
3: Sí.
2: Porque no se comprendió realmente lo que dijo. Quizá es bueno revisar nuevamente después de darle la receta y decir, el paciente leer la receta y dice, a ver, son 2 pastillas en la mañana y 2 pastillas en la tarde.
3: Exacto, eso es un tema de seguridad del paciente cuando estamos dando indicaciones. Una comunicación efectiva no es dar información, sino saber que quien la recibe está comprendiendo esa información. Es más, en la consulta habitualmente debe ser una práctica que nosotros debemos dejar un espacio para que el paciente diga si es que hay algo más que nosotros no estamos teniendo en cuenta y que él nos quiera comunicar.
2: Es que a veces están tan abrumados también por las noticias recibidas que se nuble el pensamiento con tanta información, y de repente todo eso parece tan abrumador que decimos, sí, entendí.
3: Bueno, es importante ahí que el médico pues tenga una práctica de una comunicación efectiva, que no es solo entregar información, sino estar seguros de que el paciente, que la familia comprende la información que le estamos entregando. Darle un espacio de preguntas y también considerar este tema en la próxima consulta. Ya enfocados en la seguridad del paciente, cuando nosotros planificamos la atención de un paciente, que existan otros espacios, no solo esa atención presencial, sino la oportunidad de una teleconsulta, uh-huh, la posibilidad de que tengamos en cuenta otros tipos de tecnología, como pueden ser los chatbots, para hacer preguntas frecuentes o para interactuar con algún tipo de recursos que pueda tener la institución de salud, para reforzar la comprensión de las indicaciones. Y el médico tener en cuenta otros elementos, cuál es el nivel de alfabetización del paciente o cuál es el estilo de aprendizaje del paciente. Hay pacientes que es importante que en la receta se lleven un dibujo, uh-huh, una figura. Hay otros pacientes que por su edad es importante que la letra no sea pequeña, y ahora hay muchas recetas escritas de forma digital, pero pueden estar con una letra muy pequeña, ¿cierto? Entonces esos son elementos que hay que tener en consideración para brindar una atención segura.
2: Y además, Doc, por ejemplo, una persona con diabetes, con hipertensión o con cáncer, pasan unas horas en un consultorio, pero viven el resto de su enfermedad en la casa, en su trabajo, con su familia, en su comunidad. ¿Dónde están entonces los riesgos para su seguridad cuando sale del hospital?
3: Los riesgos están en ese entorno donde viven y en esas condiciones con las que vive el paciente. Es importante conocer el nivel económico del paciente cuando vamos a hacer una prescripción. Puede ser que un paciente necesite este determinado medicamento, que es el nivel de evidencia, pero el recurso económico del paciente no le permite, o la condición en la que vive, por ejemplo, es muy distante de un centro de salud y nosotros le vamos a indicar un medicamento que es una inyección, ya requiere un aprendizaje de cómo administrarse o requiere que una persona venga a administrarle.
2: Es más lío para el paciente.
3: Son más pasos, ya más oportunidades ahí de que puede existir algún error, o que la curva de aprendizaje, es decir, me toma más tiempo aprender cómo ponerme la inyección. Y como médico yo tengo que estar seguro en ese proceso, estar en comunicación con el paciente. Pero otro elemento importante...
2: Y podrían cambiarle entonces.
3: Y podría modificarse. No me ha ido bien, no he comprendido.
2: No hay quien me inyecte.
3: No hay quien me inyecte. O siguiendo en este ejemplo, esta medicina requiere que yo al tercer día de recibir la inyección o cada semana o cada mes me haga un examen para comprobar que estemos en el camino correcto con este medicamento, que sea efectivo. Pero vivimos en una zona rural, no tengo acceso, no tengo cómo hacerlo. Un paciente con diabetes que requiere un control continuo de su nivel de glucosa porque le estoy poniendo un medicamento como la insulina, pero no tengo el acceso a las tirillas. Eso tengo que tenerlo yo en cuenta cuando le estoy diciendo a mi paciente, hoy, María, le vamos a aumentar la dosis de la insulina. Usted tiene cómo hacerse su control, ahora vamos a hacer eso. Es decir, tiene que haber una comunicación. Y ahí es la oportunidad también para que la paciente diga, ¿sabe qué, doctora? No podemos, no puedo. Estoy en estas circunstancias que no voy a tener el acceso a hacerme con esa frecuencia.
2: ¿Y ahí cuál es el plan? Entonces, vamos. Claro, ustedes cambiarían de medicación, pero no se va la paciente sin recibir.
3: Exacto, ahí hay, es el ejemplo que podría haber en la toma de decisiones compartidas. Es una ida y vuelta para ponernos de acuerdo. Y es un elemento importante que es comprender al paciente en el centro, pero activo, no pasivo, recibiendo información. O sea, nosotros tenemos que educar en ese sentido a la población.
2: Hoy quiero terminar pensando en esa persona que hoy nos escucha, Doc, y dice, tengo una enfermedad crónica y muchas veces siento que no tengo las mismas posibilidades que otros para cuidarme. ¿Qué le diríamos? Que a lo mejor, no sé si una o dos cosas importantes para convertirse realmente en saber que va a estar seguro y que va a estar bien.
3: Enfócate en cómo autocuidarte. Es decir, ¿qué debo aprender? ¿Debo ser abierto? ¿Que llegue a la vida una enfermedad que me va a acompañar a lo largo de todo el tiempo? No significa que no hay nada que hacer, sino que más bien hay muchas cosas que hacer. Y que considere, ese sería el segundo tema que yo pondría, que considere al equipo de salud como un recurso al cual yo puedo de manera ágil, fácil de acceder para tener más insumos y enfrentar esta enfermedad de mejor manera, con más conocimiento.
2: Y bueno, saber que siempre hay esperanza también, ¿no?
3: Sí, siempre. Los médicos y los profesionales de la salud, todos. Tenemos que partir del hecho de que siempre hay esperanza. Siempre hay esperanza.
2: Gracias, doctora Dayami Martínez, médica familiar, parte de este gran equipo de trabajo del Hospital Bos Andes, porque hoy nos deja una mirada que puede cambiar la manera en que entendemos la seguridad y que también nosotros somos parte de ese cambio.
3: Gracias, Ofelia. Gracias por la oportunidad de conversar. Y ojalá me invites para hablar de otro tema que es, no es lo mismo las enfermedades crónicas que las enfermedades no transmisibles o que las enfermedades crónicas no transmisibles. Ahí te dejo.
2: Gracias, Doc. Un abrazo. Hasta la próxima.
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2: Dios no mira solamente lo que una persona tiene delante. Él también conoce lo que ha tenido que atravesar para llegar hasta aquí. Por ello, cuando cuidamos al que está enfermo, no deberíamos mirar solamente su diagnóstico, sino también su historia, sus luchas y sus posibilidades. Porque para Dios, cada vida tiene el mismo valor. Y cuidar también significa hacer que nadie se sienta menos importante por las circunstancias que le tocó vivir. Gracias por acompañarme en Ciudad Médica. Nos vemos en nuestro próximo programa para seguir explorando temas de salud y bienestar. Hasta la próxima.
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La protección de Dios. Rut capítulo 2, versículo 14. La tragedia, el dolor, el drama de una familia será revertida, será solucionada, será reparada, siempre y cuando tengamos el favor de Dios y la protección de Dios. El favor de Dios, vimos en el programa anterior, es cuando Él nos da una nueva posición. Nos saca de la miseria, del polvo, levanta al menesteroso, alza del muladar al pobre para hacerlo sentar entre gente importante de su pueblo. Salmo 113, verso 7. Nos trae refrigerio espiritual. Mas el que bebiere, el agua que bebiere, que yo le daré, dice Jesús, no tendrá sed jamás, sino que el agua que yo le daré será en él una fuente de agua que salte para vida eterna. Juan 4, 14. No solamente nos da refrigerio, sino una posición especial. Él levanta del suelo al pobre y saca del lugar más bajo al necesitado para sentarlo entre gente importante. Y Cristo nos hizo sentar en lugares celestiales para gloria de su nombre. No solamente nos da una participación especial, nos hace comer el pan, nos hace compartir el pan y de la copa de la cena del Señor, la comunión con Dios y con los que somos de Dios. Su gracia no solamente convierte nuestra desolación en consolación especial, como aquel a quien consuela a su madre, así os consolaré yo a vosotros, dice el Señor, Isaías 66:13. No solamente hay consolación, sino hay protección y provisión. El versículo 14, el capítulo 2 dice: y vos dijo a la hora de comer, ven aquí, come del pan y moja tu bocado en el vinagre. Y ella se sentó junto a los segadores y él le dio del potaje y comió hasta que se sació y le sobró. Hay tres verbos gloriosos, los voy a enfatizar y los voy a dar la redundancia porque me encantan estos verbos. Son los verbos de aquel verbo bendito hecho carne que siempre nos habla en su palabra. Dice primero, nos sentó. Cristo nos sentó en lugares celestiales. Eso es la dignidad de un creyente cuando está en Cristo Jesús. La segunda cosa es que con Él nos dio del potaje. Dios nos dio su gracia, nos dio bendiciones sobreabundantemente. Tenemos que saber como pueblo de Dios qué es lo que Dios nos dio. Miserable aquel creyente que no sabe lo que tiene. En la Biblia están todas las promesas que Dios nos dio. Y hay que saberlas para saber reclamarlas y disfrutarlas en el nombre de Jesús. Y comió, se sació, le sobró. ¡Qué verbos gloriosos! ¡Qué manera de ver la manera! ¡Cómo Dios restaura la tragedia, la miseria! ¡Cómo Dios convierte nuestro lamento en baile! La protección de Dios y la provisión de Dios es también no solamente en lo espiritual. Muchas veces hemos espiritualizado demasiado el Evangelio. El Evangelio es práctico, sencillo y real. Esta muchacha que no tenía nada ni qué comer, que estaba a punto de morir en la peor indigencia ante la muerte de su marido, ante la situación de estar en un país donde nadie lo conocía, pero si ella empezó a conocer a Dios y obedecer su palabra, empieza a descubrir algo que muchos creyentes no lo ven. No sé por qué, porque no entiende o porque no ha habido quien se los explique. En primer lugar, hay una redención en lo socioeconómico. Comió, sació y le sobró. Eso dice el versículo, capítulo 2, versículo 18. Dice que comió, se sació y le sobró. Porque el Señor da pan a los hambrientos. Jesús nos enseña claramente con sus milagros en el Nuevo Testamento. Cuando en Mateo capítulo 14, versículo 21, de 5 panes y 2 peces, que era el fiambre de una familia indigente, de un pobre campesino que no tenía otra cosa más que eso, de eso, Él dio de comer a más de 5,000 hombres, sin contar mujeres y niños. Y todos se saciaron. Y recogieron de lo que les sobró de los pedazos 12 cestas llenas. El Dios de la Biblia es un Dios que siempre da hasta que nos sobre. El Dios de la Biblia no es un Dios mezquino ni tacaño, mi amigo, mi amiga.
Él dice en su palabra que Él da sobreabundantemente, que Él provee mucho más allá de lo que nosotros entendemos. Mi Dios pues suplirá todo lo que os falta conforme a sus riquezas de gloria en Cristo Jesús. Si no, pregúntele a esta muchacha llamada Ruth. Ella lo entendió así. Hay momentos que sí pasamos pruebas, pero no es para que nos mate. Dios nunca permitirá. Joven fui y he envejecido, dice el salmista David. Joven fui y he envejecido. Y no he visto justo ni sus descendientes que anden mendigando pan. El pan nuestro de cada día, dánoslo hoy. Esta mujer aprendió eso. Le sobró, comió, se sació y le sobró. Y me encanta en el capítulo 2, versículo 18, cuando ella vuelve de los campos de Moab, llega y dice la palabra en el versículo 18, espigó pues en el campo hasta la noche, trabajando, juntando lo que sobraba de la cebada, y desgranó lo que había recogido, y fue como un efa de cebada, 20 kilos, puso al hombro. Esa es la mujer virtuosa. No es esa de que vive limándose las uñas para ver si con eso se compra a alguien. Es una mujer que trabaja, que dice cuando hay que poner el lomo, se pone el lomo. Cuán escaso está en eso ahora en la sociedad. ¿Ah? Porque hay maridos que quieren solamente mujeres de vitrina y no de campo, no de trabajo. Está bien, sea usted quien elija. Usted buscará el tipo de mujer. Pero esta mujer acá agarró 20 kilos de cebada y se las puso al hombro y revolvió camino a su suegra. Y lo tomó y fue a la ciudad. Y su suegra vio lo que le había recogido. Sacó también luego de lo que le había sobrado. ¡Qué cosa! ¡Qué maravillosa participación de esta mujer! Recibió de gracia y de gracia compartió con su suegra. No es tacaña. Pudo haberse llenado, pudo haberse guardado para otra cosa, pero ella dijo, yo estoy llena, y se acordó que tenía una suegra, una viuda a quien atender. Y esta es la religión pura y sin mácula, visitar a los huérfanos y a las viudas en sus tribulaciones. Hechos y no palabras. Esto es el Evangelio. Un relato de tragedia, de dolor que se convierte en felicidad, en amor. Porque Cristo hace nueva todas las cosas. Fue y tomó, y aún de la comida que le había sobrado, después de haber quedado saciada, y se lo dio a su suegra. ¿Cuál es la comunión con su suegra, mi querida nuera? O querida nuera, ¿cuál es tu relación con su suegra? O suegra, ¿cuál es tu relación con tu nuera? ¿Son amigas? ¿Comparten lo que tienen? Qué triste esa familia cuando no hay esta buena relación. Pero feliz la familia que tiene esta relación. Pero esto es posible cuando Cristo está en la familia. Si no, no es posible. Su dignidad. Esta mujer no solamente recibe bendición material, sino también dignidad. Es protegida su dignidad, su integridad física. En el capítulo 2, versículo 9, versículo 15 y 16, hay tres palabras que siempre repite Boaz cuando habla con la muchacha. En el versículo 9 dice, mira, bien el campo y siglas, porque yo he mandado a los criados que no te molesten. Esta palabra molestar significa que no te denigren, que no te vayan a tocar. Porque sos una mujer extraña, pobre. Porque aquel entonces había chicas, muchachas que se vendían por un plato de lenteja. Vendían sus cuerpos a la prostitución o por su indigencia. Pero esta muchacha tenía una integridad total. Y esas son las mujeres de Dios. Que no se venden por un plato de lenteja. Que no venden sus vidas por cualquier cosa o consigna. Son mujeres que se guardan en integridad y en santidad y honor para la gloria de Dios. Versículo 15. No la avergoncéis, dice vos a los criados, a los peones. No la vayan a avergonzar. Versículo 16. No la reprendáis. O sea, no la maltraten, no la falten de respeto. Y ya empieza a ser protegida esta muchacha ahora. El mismo dueño lo está haciendo. Y eso es lo que hace Cristo con los que somos de Él. Él, cuando uno viene a Cristo, nuestra dignidad, nuestra integridad física, nuestra vida, son protegidas de vergüenza. Jesús dijo, cuando creemos en Él, jamás seremos avergonzados.
Porque yo estoy contigo, dice la palabra de Dios, el Señor Jesús. Y ninguno pondrá sobre ti la mano para hacerte mal. Hechos capítulo 18, verso 10. ¿Usted sabe lo que tiene uno en Cristo Jesús? ¿Usted sabe lo que es la gracia de Dios? La gracia de Dios acaba con el drama de la familia. Eso, y la gracia de Dios en Cristo Jesús nos ha dado abundantes bendiciones, de la cual usted puede ser uno de los que disfruten con este servidor. Lo que tienes que hacer es aceptar a Cristo como Salvador. Arrepiéntete, conviértete a Cristo y verás que todo cambia. Ahí empieza el cambio, en todo sentido. No solamente hay protección, no solamente hay provisión en lo socioeconómico. Comió, sació y le sobró. También no solamente hay protección en su dignidad. No la molesten, no la avergoncéis, no la reprendáis. Sino también hay protección espiritual bajo las alas. Porque has venido, dice Jehová, recompense tu obra. Capítulo 2, verso 12. Y tu remuneración sea cumplida de parte de Jehová, Dios de Israel, bajo cuyas alas has venido a refugiarte. Las alas de Dios es una forma teofánica. Es una manera como Dios nos quiere explicar. No es que Él tiene alas, sino una expresión figurada para mostrarnos el carácter protector de Dios. Que el único que puede cuidarnos es Él. El Salmo 127 dice, Salomón dice, si Jehová no vela la ciudad, en vano vela la guardia. Las alas, bajo las alas, eso es un lugar, una expresión figurada para enseñarnos que el resguardo, el apoyo, la seguridad, el cariño, el amor, la protección, solo es posible si tenemos a Cristo como Salvador de nuestras vidas. El que habita el abrigo de Dios morará bajo la sombra del Omnipotente. Aleluya. Diré yo a Jehová, esperanza mía y castillo mío, mi Dios en quien confiaré. Él te librará del lazo cazador, de la peste destructora. Con sus plumas te cubrirá. Protección, resguardo, apoyo, seguridad. Y debajo de sus alas estarás seguro. Ven a Cristo y deja de estar refugiándote en cosas que no tienen poder para protegerte. Vení a las alas, bajo las alas del Señor. Vení a su amor, porque con amor eterno te he amado, por tanto te prolongué mi misericordia, dice el Señor Jesús. Venid a mí todos los que estáis trabajados y cargados, dice el Señor, y yo os haré descansar. Ven a Cristo. Ven y recibe el favor de Dios. Y cuando recibas a Cristo, porque en Él está la gracia, cuando recibas en Él perdón de tus pecados, porque Él es nuestra justicia, porque el que tiene al Hijo tiene la vida. El que no tiene al Hijo no tiene la vida, sino que la ira de Dios está sobre él. Cuando recibas a Cristo, no solo tendrás participación de ser pueblo de Dios. Cuando aceptes a Cristo como Salvador personal, no solo tendrás consolación, sino también tendrás dignidad, protección, seguridad y vida en abundancia. Dile, Señor Jesús, yo te entrego mi vida. Te acepto como Salvador y quiero que derrames sobre mi corazón necesitado de tu gracia, de tu favor, desde ahora y para siempre. Amén.

0: Gatoño. Gatoño. Gatoño. Nos quedamos dormidos. Levántate, vamos a llegar tarde.
1: ¿Qué pasó, chavalilla? ¡Tembló! ¡Hay un terremoto!
0: Nada de eso, Gatoño. Solo que nos quedamos dormidos y hoy es la boda de la amiga de mi mamá que nos invitó.
1: Ay, tranquila, niña, tanto lío por eso. No te estreses. La novia siempre llega tarde.
0: La novia llegará tarde, pero nosotros no.
1: Ya, karma. Recuerda que estás, nada más y nada menos, que con Gatoño Banderina de Santa Lucía y Oleje. Si no llego yo, no hay fiesta, niña.
0: Gatoño, es una boda, hello. Créeme, tú no eres el centro de atención. Además, mi mamá dijo que íbamos a estar un poco antes para poder ayudar.
1: Ay, ok, está bien. Yo voy a seguir durmiendo, hello.
0: Gatoño, no te duermas, levántate. Sí.
1: Ah, no te estreses, chavalilla, que te van a salir arrugas.
0: Ay, Gatoño, es que dijimos que íbamos a llegar a tiempo y hay que cumplir. Ay, Gatoño, dimos nuestra palabra. Ay, levántate.
1: Ay, Ani, ay, sí, yo soy un gato de palabra.
0: Entonces, si tu palabra vale, debes cumplirla desde los detalles más pequeñitos. Por ejemplo, llegar puntual, asistir a los lugares que dices que vas a ir, decir la verdad, vivir lo que dices.
1: Esto es exagerar. No.
0: Nada que ver. Si tu palabra no es válida en cosas pequeñas, cuando te enfrentes a retos más grandes, será más difícil. Además, cuando cumples lo que prometes, por más pequeña que sea la acción, te convertirás en un gato con credibilidad.
1: ¿Así? ¿Y si no?
0: Pues no. Serás un gato poco creíble, con poca confianza y poca credibilidad.
1: Ah, no. Esto sí que no, chavalilla, apúrate. Tenemos que llegar a tiempo. Yo un gato con poca credibilidad, ahora se visto. No. Pero que la fiesta empiece sin mí. Ay, no, por la barba de mi abuela. Apúrate, Ani. Tan, muévete.

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1: Esto es Vida en Familia Hoy. Nuestro anfitrión es Dennis Reini y yo soy Roberto Lepin. Hoy escucharemos a Wayne Huizenga Jr. sobre cómo el crecer con dinero y éxito no significa que todo será fácil en la vida. Bienvenido y bienvenida a Vida en Familia Hoy. Gracias por acompañarnos.
2: Y me gustaría presentar a Wayne Huizenga, a quien hemos invitado en Vida en Familia Hoy. De hecho, es Wayne hijo. Wayne, bienvenido al programa.
3: Gracias, es un honor estar aquí, Dennis.
2: Wayne, regresemos un poco al tiempo, volvamos a tu adolescencia. Compártenos un poco sobre cómo conociste a tu esposa, cómo empezó su romance y cómo fue que terminaste con 4 hijos.
3: Claro, conocí a mi esposa cuando tenía 15 años.
2: ¿Y cuánto tiempo fueron enamorados?
3: 3 meses, porque ella era una buena chica y yo estaba buscando una chica mala. Así que terminé la relación de enamoramiento con ella. Cada uno se fue por su camino, pero yo iba a visitarle y ella accedía. Vivíamos en un pueblo pequeño, así que siempre nos topábamos y siempre mantuvimos el contacto.
2: ¿Y ella todavía estaba enamorada de ti?
3: Yo creo que sí. Fonda tuvo otros novios, tuvo otras relaciones y luego fuimos a la universidad. Ella fue a Vanderbilt y luego empezó a trabajar. Le iba bastante bien. Entonces fue a visitar a sus padres para la Navidad hace 25 años. Me llamó y me dijo, estoy aquí en la ciudad de visita. ¿Te gustaría que nos veamos? Entonces salimos en una cita y nos volvimos a enamorar. Ella viajó desde la ciudad donde había estado trabajando por un año y vivimos en pecado por otro año más. Nos comprometimos
2: y bueno, ¿cómo se comprometieron?
3: La llevé a una pequeña isla en las Bahamas e hice que se sentara en una chocita hecha con hojas de palmera ahí en la playa. Me puse de rodillas y le dije que la amaba más que a cualquier otra mujer, que ella había estado en mis sueños desde que éramos niños y desde que fuimos novios en la adolescencia, y le pregunté si quería casarse conmigo. Me sorprende cómo Dios puso a alguien tan especial como ella en mi vida, a pesar de la forma en que yo pensaba, a pesar de mi modo secular de pensar.
1: Déjame preguntarte ahora, Wayne, sobre la transición de vivir juntos y luego como casados. Aparte del hecho de que hubo una ceremonia y de que ahora tenían un anillo, ¿funcionaba de la misma manera? ¿Fue diferente emocionalmente?
3: Sí, fue diferente. Había compromiso, en mi caso, puesto que procedía de una familia de padres divorciados. Yo estaba aterrorizado. No quería repetir lo mismo. Estaba orgulloso de haber llegado a ser un profesional que trabajaba para la gran compañía de Wayne padre.
1: Y luego vinieron los hijos.
3: Bueno, mi esposa y yo debatimos mucho acerca de si queríamos tener hijos o no. Nos preguntábamos si tan solo debíamos seguir adelante y ser profesionales sin tener hijos, o si hacíamos un compromiso. Entonces juntos, mi esposa y yo, hicimos ese compromiso. Tomamos una decisión consciente en la que decidimos tener hijos. Tomamos la fuerte determinación de que no trabajaríamos 7 días a la semana, ni tampoco dedicaríamos demasiadas horas a nuestro trabajo. Decidimos disfrutar las bendiciones que teníamos. Con frecuencia le doy gracias a mi papá porque me dio un estilo de vida y la capacidad de hacer varias cosas, de tener una vida que no he ganado, que no merezco, y de poder darles a mis hijos lo mismo que él me dio, para lo que trabajó tan increíblemente duro y sacrificó mucho de su vida. Soy verdaderamente bendecido.
2: Gwen, voy a interrumpirte para que hablemos un poco más sobre eso. Porque, Gwen, me parece que hay muchos solteros que escuchan nuestro programa y la razón por la que lo escuchan es porque quieren el mentoreo, el discipulado. Esperan algún día tener un matrimonio exitoso, una familia exitosa. Hay otros que están casados, que provienen de hogares quebrantados y que llevaron todo su bagaje a la relación, pero no están seguros de por qué se sienten de determinada manera. Pero mientras estabas hablando, me puse a pensar en Romanos capítulo 8, versículo 28. No quiero ser simplista al citar este versículo, pero lo que dice es: ahora bien, sabemos que Dios dispone todas las cosas para el bien de quienes lo aman, los que han sido llamados de acuerdo con su propósito. Wayne, durante ese tiempo no eras cristiano. Bueno, creciste en un hogar en el que tus padres se divorciaron, pero Dios usó esa mala experiencia. Él usó el dolor de ese divorcio en tu desarrollo para grabar en ti valores, convicciones, por lo que en el momento de dar el sí, sabías qué es lo que no querías y sabías lo que sí querías, ¿verdad?
3: Exactamente, así es.
2: Y creo que eso es importante para las parejas que quizá provienen de familias disfuncionales. En mi opinión, es importante que lleguen a la conclusión de lo que realmente creen. ¿Cuáles son sus convicciones? ¿Cuáles son los valores que desean fomentar en su matrimonio y en su familia?
4: Y además de eso, las estadísticas dicen que la unión libre es peligroso para la salud matrimonial, Wayne.
3: Por supuesto.
4: Si dos personas viven juntas antes de casarse, las posibilidades de divorciarse son aún más altas. ¿Hubo algún momento en los primeros años en que pensaste, este matrimonio no tiene futuro?
3: Bueno, creo que nunca pensé algo así. No sé si Fonda lo haya pensado, porque luego empezamos a tener un estilo de vida demasiado excéntrico.
4: ¿A qué te refieres?
3: Bebíamos en exceso, en las fiestas, íbamos a los clubes equivocados, teníamos los amigos equivocados. Cuando bebía, yo nunca era iracundo o malo, pero decía cualquier cosa que se me viniera a la mente y pronuncié palabras por las que luego tuve que pedir perdón. También hice muchas cosas por las que he tenido que pedir a Dios que me perdone. Decía cosas estrafalarias y me salía con la mía, debido a quién era yo. Eran cosas de las que sí me arrepentí y por las que después tuve que pedirle perdón a mi esposa. También está el hecho de que ella se quedó conmigo y eso me sorprende. Nunca hubo un instante en mi vida en el que no supiera que ella era la mujer para mí y que la amaba más que cualquier otra cosa, pero la forma en que yo actuaba, sin duda, contradecía lo que yo sentía por ella.
2: Me viene a la memoria cuando Roberto y yo entrevistamos a una pareja en que ambos crecieron en una ciudad grande. Eran personas muy adineradas, tenían acceso a personas famosas, por lo que se metieron en el mundo de las drogas. Oye, Wayne, ¿participaron ustedes de eso?
3: No, para nosotros era más bien el alcohol. Luego Fonda dejó de beber probablemente unos 6 o 7 años antes que yo, hasta que se hartó. Fue después de que una de nuestras más importantes franquicias deportivas ganara un campeonato. Ganamos en 1997. Por supuesto, nos empaparon con champaña y cerveza en los vestidores. Salimos a celebrar con mi papá y algunos de los miembros del equipo y terminamos en el restaurante de un amigo, como a las 3 de la mañana. Mi esposa estaba sentada junto a mí y yo apestaba a todo lo que me habían lanzado unas horas antes. Alguien le pasó una bebida a mi esposa y ella me comentó, sabes, después de eso nunca volví a tener el deseo de volver a tomar. Eso fue en 1997.
4: Entonces tu esposa recobró la sobriedad, pero tú seguías bebiendo.
3: Así es, y creo que ahí fue cuando realmente se volvió evidente cómo nuestras vidas se habían distanciado. Por eso estoy tan sorprendido de que ella se haya quedado conmigo.
2: Bueno, lo que me gustaría que las parejas escuchen, porque quizás son parejas que empezaron su relación viviendo juntos, pero lo que quiero que escuchen es que el matrimonio sí puede funcionar.
3: Sí.
2: Y que hay esperanza para una relación, incluso si comenzó de una manera no apropiada, quizá de una forma incorrecta, como vivir juntos. Y creo que muchas veces nosotros en la comunidad cristiana somos muy buenos para señalar con el dedo y para ver con mala cara a todos los que se salen de los límites tradicionales del matrimonio. Debemos recordar que la esencia del Evangelio es la redención.
3: Eso es muy cierto.
2: La esencia del Evangelio es llevar esperanza y ayuda para las personas que necesitan el perdón, primero con Dios, para que puedan empezar a expresar el perdón el uno con el otro.
4: ¿Sabes, Dennis? Da un poquito de miedo decir eso porque uno siempre se preocupa de que alguien en el otro lado, alguna persona que quizá tiene 19 años, piense, bueno, quizá deberíamos vivir juntos. A lo mejor piensa, podemos hacerlo y va a funcionar. Pero no quieres que te salga el tiro por la culata, Dennis. No deseas alentar a los jóvenes para que piensen, bueno, después podremos redimir, ¿verdad?
2: No, para nada.
4: Si ese ha sido su pasado, si Dios puede sacarle el lado bueno, pero si usted quiere irse en esa dirección, Dios le dirá, ¡alto! Ese no es el camino. Allí hay heridas, cicatrices y daños de los que más tarde te arrepentirás. Y uno mira hacia atrás y dice, si tuviera otra oportunidad, haría todo de diferente manera, ¿verdad, Dwayne?
3: Por supuesto que sí. Y cuando Dios lo puso

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0: 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Estuvimos junto a usted, Patricio Mena como Wayne Huizenga Jr., Vicente Vieira como Dennis O'Reilly y quien les habla, Duval Rueda, interpretando a Roberto Lepín. Que Dios le bendiga.

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1: Hola, ¿qué tal? Bienvenidos. Este es tu espacio Al Oído. Y bueno, una amiga muy linda y comprometida nos dice: mi suegra recién conoció a Jesucristo, pero está separada de su pareja. Ellos aún no están casados. ¿Qué les puedo aconsejar? Estaremos hablando sobre la unión libre.
2: Gracias por tu confianza. Más que nada, yo creo que le corresponde al hijo o a la hija poder hablar con la mamá y hacerle ver que pues esto no le da una estabilidad, que esto pues no es bueno porque tampoco permite tener los cimientos para lo que pretendan a futuro, y que conviene más bien que pues se abran de la relación, puedan tener consejería y puedan empezar bien las cosas. Mira, una relación debe tener consistencia, futuro, y debe establecerse sobre los principios de Dios. Si esto no lo hacemos, un error nos va a llevar a más errores, y para qué exponer. Yo creo que como hijo se puede decir esto.
1: Y bueno, y es importante también que sepa que pues ya tiene nietos, sus hijos, pero también tiene nietos, y lo que queremos es que los abuelitos sean de inspiración, que ella sepa cómo se sentirán los nietos, qué es lo que les quiere transmitir, cuál es la herencia que les va a dejar, cuál va a ser su legado. ¿Serán principios morales o será simplemente que, es que así decidí vivir? La unión libre no lleva compromiso, no tiene un propósito. Yo sé que el amor no se firma en un papel, pero sí el compromiso. Y cuando no hay compromiso, todo puede suceder. Cuando no hay compromiso, quiere decir que no nos valoran en toda su plenitud. Y siendo una abuelita, más bien que sea una mujer de inspiración.
2: Muchas gracias por tu participación aquí en tu espacio Al Oído.
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Hola, bienvenidos a Daily Audio Proverbios. Mi nombre es Alex y me da mucho gusto compartir con ustedes este momento, esta lectura. Hoy es el día 8 del mes y por consiguiente leeremos el capítulo 8 del libro de Proverbios. Esta vez leeremos de la versión Reina Valera Contemporánea. ¿Acaso no está llamando la sabiduría? ¿Qué no deja oír su voz la inteligencia? Se para en las colinas junto al camino, se queda esperando en las encrucijadas. Deja oír su voz a un lado de las puertas. A la entrada misma de la ciudad exclama: a ustedes, los hombres, los llamo. A ustedes, los hombres, dirijo mi voz. Muchachos ingenuos, entiendan. Jóvenes necios, recapaciten. Óigame lo que voy a decirles. Son cosas muy justas e importantes. De mi boca solo sale la verdad. Mis labios aborrecen la mentira. Todas mis palabras son precisas. No hay en ellas dolo ni perversidad. Para los sabios y entendidos, todas ellas son contundentes y razonables. Den cabida a mis correcciones, no a la plata. Acepten mis conocimientos, no el oro escogido. Yo, la sabiduría, valgo más que las piedras preciosas. Ni lo más deseable puede compararse conmigo. Yo, la sabiduría, convivo con la cordura. En mí se hallan el conocimiento y el consejo. El temor del Señor es aborrecer el mal. Yo aborrezco la soberbia y la arrogancia, el mal camino y la boca perversa. En mí se hallan el consejo y el buen juicio. Yo soy la inteligencia, mío es el poder. Por mí llegan los reyes al trono y los príncipes imparten justicia. Por mí gobiernan los jefes y príncipes y todos los que rigen con justicia. Yo amo a los que me aman y dejo que me hallen los que en verdad me buscan. Las riquezas y la honra me acompañan, las verdaderas riquezas y la justicia. Mis frutos son mejores que el oro más refinado. Mis ganancias sobrepasan a la plata escogida. Yo voy por el camino recto. Camino por las sendas de la justicia, para dar su herencia a los que me aman, para saturarlos de tesoros. Desde el principio, el Señor me poseía, desde antes que empezara sus obras. Desde el principio mismo fui establecida, desde antes de que la tierra existiera. Fui engendrada antes de los abismos, antes de que existieran los grandes manantiales. Fui engendrada antes de que se formaran los montes y las colinas. Aún no había creado Él la tierra ni los campos, ni los primeros granos de arena del mundo, y ya yo estaba ahí. Mientras Él formaba los cielos y trazaba el arco sobre la faz del abismo, mientras afirmaba las nubes en las alturas, mientras reforzaba las fuentes del abismo, mientras establecía los límites del mar para que las aguas no traspasaran su cauce, mientras afirmaba los fundamentos de la tierra, yo estaba a su lado, ordenándolo todo, danzando alegremente todos los días, disfrutando siempre de su presencia, regocijándome en la tierra, su creación, deleitándome con el género humano. Hijos, por favor, escúchenme. Dichosos los que siguen mis caminos. Sean sabios y préstenme atención. No dejen de lado la disciplina. Dichoso el hombre que me escucha y todo el tiempo se mantiene vigilante a las puertas de mi casa. El que me halla ha encontrado la vida y ha alcanzado el favor del Señor. El que peca contra mí se daña a sí mismo. El que me aborrece ama la muerte. Dios, hoy solo queremos rendirnos a tus pies, postrarnos, Dios, humillarnos delante de ti, entendiendo que nada somos sin ti y que tu sabiduría es en muchas formas el baluarte y el pilar a través del cual cualquiera que se haga llamar tu hijo tiene que conducirse. Sabemos, Señor, que es accesible para nosotros. Y por eso clamamos y le pedimos a tu Espíritu Santo que venga y nos revele toda verdad. Nos guíe a la sabiduría, a tu sabiduría, Señor.
Gracias por este día. Te damos en el nombre precioso de Jesús. Amén. Ha sido un gusto estar con ustedes el día de hoy. Los espero con muchísimo gusto el día de mañana. Dios siempre en y a través de sus vidas. Hasta mañana.

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12: Son las 6:17.

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1: Llamando de aquí de Tokio para la iglesia de Guatajocha, que ahí se encuentra mi papito Carlos Santaria. Papá, muy buenas noches. Papito, espero que estés bien, no estés preocupado de nada, papito. Come bastante, abrígate, toma mates calientes, no estés de nada, no estés preocupado de nada, papito. Aquí tus hijos estamos viendo, mami, mamá también está viendo, mamá. Más bien, papito, te llamaba para que mañana, si podrías, por favor, vente a la línea, a Wi-Fi, papito, puedes ir a Guatajocha mañana un ratito, pa. Queremos conversar urgente con usted, papito, por favor. En la mañana vas a ir a las 8, esas horas, por favor, pa. Quiero comunicarme con usted, papito, urgente, sobre mi mamá y solo eso no me sería. Ya, papito, cuídate mucho. Gracias, hermano.
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4: Papá, que no te vas a preocupar, mamá, que ya está bien, ya. No te preocupes, cuando vas a pastear también ovejas, vas a llevar tu almuerzo. Cuidado que no estés llevando. Hasta cuando duermes, se va a escapar con colchas y no te va a dar aire, ya, papá. Chao, soy Aaron.
5: Y hermano, muchas gracias más bien por permitirnos llegar por mediante el radio, nuestros saludos, hasta otra oportunidad, que Dios te bendiga.
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5: Vamos a dar inicio a la ceremonia de premiación. Haciendo el llamado, reiteramos, por favor, vamos a agradecerles infinitamente, traigan su documento nacional de identidad, DNI. Entonces, en primer término, deben estar preparados ya detrás del escenario los expositores de la categoría ganado vacuno. En primer término, el llamado, raza Bron Suisse, primer puesto, diente de leche. Primer puesto que se lleva la suma de 1.300 nuevos soles. Adelante, señor Cristian Chávez Barbarán. Primer puesto, raza Bron Suisse. Segundo puesto, diente de leche. Categoría ganado vacuno. El señor John Núñez Soto. Segundo puesto, se lleva la suma de 800 nuevos soles. Continuamos. La raza Bron Suisse, ganado vacuno. Primer puesto, Boca Llena, Marcelina Gavilán Lima. Primer puesto, 1.300 nuevos soles, más un tanque, gracias a nuestra agencia agraria Huanta. Adelante. Segundo puesto, Boca Llena, categoría ganado vacuno, raza Bron Suisse, Modesto Aujapucla Conde. Segundo puesto, la suma de 800 nuevos soles. Adelante. Categoría ganado vacuno, raza Bron Suisse. Primer puesto, Boca Llena, la señora Marcelina Gavilán Lima. Se lleva la suma de 1.300 nuevos soles más un tanque. Gracias a la agencia agraria Huanta. ¿La señora Marcelina está allí? Pasamos a la categoría ganado vacuno, raza Holstein. Primer puesto, diente de leche, señora Elena Gálvez Salinas. Se lleva la suma de 1.300 nuevos soles, premio que le otorga la Municipalidad Provincial de Huanta. Se le entrega de este premio el señor Gerente de Desarrollo Social de la Municipalidad Provincial de Huanta, el ingeniero Efraín Palomino Palomino, Gerente de Desarrollo Económico. Continuamos, raza Holstein. Categoría ganado vacuno. Primer puesto, Boca Llena, Alberto Tambrach Ramos. Primer puesto, la suma de 1.300 nuevos soles más un tanque, gracias a la agencia agraria Huanta. 1.300 nuevos soles que le otorga este premio la Municipalidad Provincial de Huanta, más un tanque a nombre de la agencia agraria Huanta, que hace la entrega el señor regidor de la Municipalidad Provincial de Huanta, maestro Freddy Aguilar Sayas. Continuamos, el llamado, raza Holstein. Segundo puesto, Boca Llena, Edgar Cruz Huamán. Se lleva la suma de 800 nuevos soles, premio que le otorga la Municipalidad Provincial de Huanta. Adelante, señor Edgar Cruz. Y hace la entrega de este premio el señor director de la Agencia Agraria Huanta. Primer puesto, diente de leche, el señor Hugo Cárdenas Villarroel. Se lleva la suma de 1.300 nuevos soles, premio que le otorga la Municipalidad Provincial de Huanta, más una manguera de la Agencia Agraria Huanta. Adelante, señor Hugo Cárdenas.
0: 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Sí, mañana llega, también te estará avisando. 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